0: Gloria a Dios. Aleluya.
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1: Te estoy esperando. Cuando en una ocasión estuve postrado en una cama, en una clínica, le dije: te estoy esperando, pasa por aquí. Levanté su mano.

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1: 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Hoy te alabamos y te cantamos. A ti, Señor de señores, Rey de reyes.

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5: Recuerdo un día martes, estaba preparando mi mensaje en la iglesia y de pronto mi esposa se me acerca y me dice unas palabras: amor, ¿qué está pasando contigo? Ya no eres igual, ya no eres el mismo cuando nos conocimos por primera vez. Cuando ella se fue, yo me puse a reflexionar mis rodillas y le dije: Dios, toma el control de mi vida, ya no quiero ser el mismo. Fuerte es aquel que reconoce sus debilidades y no aquel que los oculta. La familia quiere formar.

Esa noche doblado mis rodillas le dije: Señor, toma el control de mi vida. Quiero ser un mejor padre, quiero ser el mejor esposo, el mejor amigo. A veces mostramos una cosa en los altares y nuestros hogares muchas veces no somos los mismos. Dios no quiere eso para nosotros. Dios quiere gente real, Dios quiere gente verdadera. Gente que viva lo que hable, viva lo que canta. Es tiempo de ser verdad.

los hijos espirituales, Señor, que tú me has dado. Iglesia Cristo del Perú, a las naciones, allá en Pachacama. Amados hijos, esforcémonos y que nuestro carácter sea como el de Cristo. Si estás pasando momentos difíciles, entrégale tu matrimonio a Dios.

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Cuando llegó el día del Pentecostés, estaban todos unánimes juntos, y de repente vino del cielo un estruendo, como de un

viento recio que soplaba, el cual llenó toda la casa donde estaban sentados, y se les aparecieron lenguas repartidas como de fuego, asentándose sobre

cuenta una historia sucedida en la India. Una familia había aceptado a Jesús como su Señor y Salvador.

lamentablemente, en esos momentos mataron a sus hijos. Cogieron al amor de su vida, a su esposa.

mataron a sus hijos, mataron a su esposa. Le dijeron: niega a Jesús o te matamos. Aquel día toda una familia murió, pero hoy un pueblo se levanta.

0: la gloria es para Dios. Y la gloria es de Dios. Fuimos.
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5: El hombre sin Dios nada puede hacer. Cada paso que damos, cada segundo que respiramos, es Jehová quien está con nosotros. Nunca, nunca te olvides. Las promesas que tú has hecho delante de Dios, promesas que tú nunca, nunca te apartarías de él. Te adoro, Jesús.

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cantad alegres a Dios, habitantes de toda la tierra. Servid a Jehová con alegría, venid ante su presencia con regocijo. 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

0: Gloria a Dios. Aleluya.
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0: voy terminando esta carrera con tu ayuda, mi señor.
1: Estudio.

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1: Cuenta una historia sucedida en la India. Una familia había aceptado a Jesús como su Señor y Salvador. Enardecido el pueblo, cargado de enojo, los buscaron, los prendieron y los arrestaron.

mataron a sus hijos, mataron a su esposa, le dijeron: niega a Jesús o te matamos.

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2: Cuando llegó el día del Pentecostés, estaban todos unánimes juntos, y de repente vino del cielo un estruendo, como de un viento recio que soplaba, el cual llenó toda la casa donde estaban sentados. Y se les aparecieron lenguas repartidas como de fuego, asentándose sobre

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0: esperemos hasta el día de su venida. Él vuelve pronto, Él vuelve pronto, Él vuelve.
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despiertos, porque nosotros

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terremoto. Pero Jehová no estaba en el terremoto. Y tras el terremoto un fuego. Pero Jehová no estaba en el fuego. Y tras del fuego un silbido apacible, delicado. Y Jehová lo oyó, Elías. Cubrió su rostro con un manto y salió y se puso a la puerta de la cueva. He aquí vino él una voz diciendo, ¿qué haces aquí, Elías? Él respondió, he sentido un vivo celo por Jehová, Dios de los ejércitos, porque los hijos de Israel han dejado tu pacto, han derribado tus altares, han matado a espada a tus profetas y solo yo he quedado. Y me buscan para quitarme la vida. Versículo 15. Y le dijo Jehová, ve, vuélvete por tu camino, por el desierto de Damasco, y llegarás y ungirás a Asael por rey de Siria, a Jehú, hijo de Nimsi, ungirás por rey sobre Israel, y a Eliseo, hijo de Safat, de Abel, Meola, ungirás para que sea profeta en tu lugar. Y el que escapare de la espada de Hazael, Jehú lo matará. Y el que escapare de la espada de Jehú, Eliseo lo matará. Y yo haré que queden en Israel 7,000, cuyas rodillas no se doblaron ante Baal, y cuyas bocas no lo besaron. 7:41

Son las 7:44 a.m. y hablando de Zafiro, este viernes y sábado hay dos días hermosos de campaña para jóvenes. Campaña juvenil. Joven, acércate a la iglesia de la avenida Alfredo Mendiola 5570. Hay una palabra para ti. A falta de consejo, muchas personas se pierden. Dios quiere salvarte, Dios te da la oportunidad para hablarte como joven. Este viernes y sábado a las 6:00 p.m. en la avenida Alfredo Mendiola 5570. Ahora, siguiendo nuestro tema, Ezequiel también creía estar solo. Además, para esta campaña estará presente nuestro hermano Aarón Gutarra. Él tiene algo especial para usted estos días. Ya está cocinando en el horno del cielo para entregarles pan fresco del día. No te olvides, este viernes y sábado, 6:00 p.m. Bien, hablando que Ezequiel también creía estar solo, pero Dios lo llevó al Valle de los Huesos Secos y le ordenó profetizar. Después que los huesos se juntaron, entró el Espíritu. He aquí que eran un ejército numerosísimo. Ezequiel 37:10. En el momento oportuno nos asombrará la rapidez con que la voz profética llamara al ejército de Dios a reunirse. Hoy Dios está preparando un ejército formidable. A través de ellos, Él pretende derribar las fortalezas de sus ciudades. Debemos estar unidos en Cristo antes de que el Espíritu nos unja para una guerra espiritual eficaz. Por eso necesitamos visión profética para ver más allá de lo aparente inactividad de nuestras iglesias locales. Debemos percibir el ejército que Dios está levantando en este momento y acoger la intercesión ungida que nace de tal visión. Podemos tener días nacionales de oración, semanas regionales de súplica, e incluso podemos convocar a decenas de miles de personas a orar para que cambien áreas, específicas. Pero si la iglesia que habita en esa área está atada, dividida por la discordia, el enemigo no será saqueado ni huirá. Dedica más tiempo a orar para que en contra, siempre que oremos contra las fuerzas espirituales de maldad en las regiones celestes, la primera línea de defensa es orar, para que las iglesias estén unidas en su adoración, en su lucha espiritual. ¿Por qué orar por la iglesia? Porque donde hay celos, contiendas, allí hay perturbación. Y toda obra perversa, Santiago 3:16. Se necesita una iglesia unida para ganar la batalla. Por eso todos evangelísticos, nuestros individuales, programas, de igual manera nuestras enseñanzas dominicales y nuestros anémicos y enérgicos intentos de someter a principados y potestades, solo tendrán un valor limitado si nosotros, la iglesia renacida, permanecemos divididos. Por eso es tiempo de buscar a Dios, es tiempo de movernos, movilizarnos. El meollo del asunto es la cuestión del corazón. 7:48 a.m.

0: Son las 7:54 y así nos vamos cantando con Gloria a Dios. Este grupo latinoamericano Gloria a Dios estará presente también en la campaña del día viernes y sábado. Habrá música juvenil, latinoamericana, de todo, para la gloria y honra de Cristo Jesús. Así que queden invitados todos los jóvenes, todo el pueblo queden invitados este viernes y sábado, a partir de las 6:00 p.m. en la avenida Alfredo Mendiola 5570 Los Olivos. Gracias, es todo por hoy, será hasta mañana. Bendiciones.
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5: La Marina de Guerra del Perú y el Servicio Nacional de Metrología del Indecopi le dan la hora oficial peruana. 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

yo soy el que quito la vida, yo hierro, yo sano. Algunos se sanan con cáncer terminal y algunos no. Es porque así Dios le ha placido. Él es el dueño de la vida. ¿Quién le dirá por qué haces así? Dios mío, bendito sea, por eso dale gloria por cada minuto de vida. Un minuto de vida tienes oportunidad para salvarte de la condenación del infierno, de la eternidad. Solo un minuto. Solo tienes que pedir a Dios que eres pecador y pedir que te perdone. Él te lava, te limpia y te santifica. Gracias, Padre. Bien, nosotros contentísimos de tener un público sabio, entendido. Saludo a toda esa gran audiencia que esta hora nos viene sintonizando a nivel nacional y a través también de la internet. Estamos en el globo terráqueo en diferentes naciones que nos escuchan. Buenos días a todos ustedes, familia, que nos está escuchando a través de la internet. No sé en qué país, nación nos escucha. De aquí un abrazote y desearte que te vaya bien. Buenos días, Radio Feliz en la capital de Lima. Buenos días aquí a todos los huancas a través de Radio Maranata, que estamos ahí llegando a sus casitas. Buenos días también a Radio Onda y Poder y Milagro, zona sur de Ayacucho, Puquio. Buenos días a Radio San Mateo en San Mateo, a Radio Querín en el Alto Cunas, a Presencia Radio en Pangoa, a Radio Fidelelfi en Ancash, a Radio Shalom en Huánuco, a Radio La Poderosa también en Huánuco, a Radio Chiré en Cajamarca, a Radio Estuno 22.5, Guayay Cerro de Pascua, a Radio 1 en Chipao, a Radio Voz de Vida en La Unión Leticia en Tarma. En Tarma también estamos con Radio Voz Celestial. En los 24.7 estamos en Yochewa. En los 27.6 estamos en Sisi, Pariahuanca, con Radio Salvación en la provincia El Collao y Lave, Puno. Buenos días también a Radio Yirea, Quinza, Payanga, Huancayo. Buenos días a Radio Bendición, a Radio Mensajeros, a Radio Pan de Vida en Ancash, a Radio Vida en La Unión, a Radio Cristo Vida en Pachité, a Radio Vida en Aucayacu, a Radio La Nueva en Progreso, a Radio La Voz Cristiana en 97.5 en FM Carmen Larcay Churpanca. Bueno, como todos los días nosotros estaremos comentando, dialogando, meditando la palabra. 8 de la mañana, 8 minutos. 12.

Bien, esta es la hora 8:12. Este es Maranata Radio, Radio Feliz, toda la radio que entra a mi cadena a esta hora de la mañana a nivel nacional. Pronto esperamos tener noticias del extranjero también que nos dice, hermano mío, aquí también ya lo estamos poniendo en cadena. Dios habrá de recompensar ese sacrificio. Y tienes que saber todo el dinerito que tienes es de Dios. No vayas a dudar de sus promesas. Al rico insensato lo llama Dios. Le dijo, ve, vende todo lo que tienes y dalo a los pobres y sígame. Él pensó que iba a ser pobre, que iba a andar pobrecito. Si la Biblia dice, dad y os dará medida buena, remecida hasta rebosando. ¿Por qué no le creemos a esa palabra? Hay cosas que Dios mío, y así queremos ver más su gloria. Hay cosas que creemos, hay cosas que no creemos. Dios mío, por eso dice, ¿por qué me dices Señor y Señor y no haces lo que yo te digo? Wow. Bueno, vamos al almanaque. 8:00 a.m, hermanos, antes le recuerdo, ya son 13 minutos. ¿Qué nos dice el almanaquito para el día de hoy? Nos grita y nos dice que hoy es un día martes. Y nos dice, también nos recuerda, hay que ir a la casa de oración. Usted, amigo, vaya a una casa de oración cristiana, más cercano a su casa, vaya. Dios mío, dele gracias a Dios por la vida que Dios le da a usted, lo poco, lo mucho, alábale. Vuélvase ya, Dios de corazón. Dios mío, hoy es martes 12, amigo, 12, así como suena. Quiere decir que nos queda solamente 19 días y estaremos acabando el mes de mayo y ya se viene junio. A solo 19 días nos separa. Dios mío, mientras tanto nosotros seguimos comentando, dialogando. Todos los días le decimos, quizás a mí, a ti, nos queda horas de vida. Un día, quizás dos días, una semana, un mes. No sé, pero nunca te confíes porque estás sano. Hoy yo tengo para 20, para 30, para 40 años, para 50 todavía. No, muchos mueren más sanos, mueren más que están enfermos. Diario se ve asesinatos, diario se ve accidentes, muertes sin estar enfermo. Te puede tocar a ti, te puede tocar a mí. Estamos viendo el periodo, y te vi el periodo, varios accidentes de tránsito, murieron. Dios mío, ¿quién sale pensando que va a morir en el camino? Nadie. Entonces, ¿sabes que después de la muerte ya no hay más solución? Peor los cristianos, yo me quedo admirado, porque hay cristianos que siguen pecando, hermano. Dios mío, qué triste es esto. Y saben que el pecado no les da gozo, no les da fuerza, más bien problema le está trayendo en la misma iglesia, en su casa, y Dios mío, está haciendo que la gente no quiere saber de Dios. ¿Y por qué te emprendes a seguir pecando? ¿Por qué todavía complaces esta carne? Esta carne es como si fuera tu enemigo. No puedes dominar esta, vaya a ayunar, ayunando no vas a morir, 2, 3 días. Ese demonio va a salir de tu cuerpo. Dios mío, no quisiéramos que la muerte nos sorprende y se acabó la oportunidad. Y ahora viene el castigo por los siglos de los siglos de los siglos. ¿Qué cosa aquí en la tierra aunque esté comiendo basura? No es nada. El infierno estar en ese candente que tiene más de 400 grados o 4000 grados de calor, dice. Si cae un metal se hace nada. Ahí vas a estar, piénsalo. No solo, sino conforme a tu pecado, también serás castigado. No solo el lago de fuego, sino que los demonios te castigarán el pecado que tú cometías. Eso será. Y el tormento de tu mente, que tuviste oportunidad un minuto y no lo supiste. Dios mío, estamos viendo cómo la gente se ha degenerado en su totalidad. Se ha corrompido en su totalidad. Y eso debemos saber que los cristianos, que en cualquier momento tocará la trompeta, descenderá el fuego de Dios. La iglesia será llena de Espíritu Santo, los que están santificándose, purificándose, y caerá sobre ellos, y descenderá,
el Cristo de los cielos para llevar su iglesia. Eso va a suceder en todo el mundo. Dios mío, por eso prepara, por eso Dios dice, está preparados. Vamos con otra alabanza, 8:17, amigo, hermano mío. ¿Cómo?

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1: El tiempo 8:21, amigo, y vamos a meditar ya con la familia, pero vamos a este pasaje, Segunda Reyes capítulo 5, verso 1 hasta el 3, lo veremos. Dice así: Naamán, general del ejército rey de Siria, era un varón grande delante de su señor y lo tenía en alta estima, porque por medio de él había dado Jehová salvación a Siria, y era este hombre valeroso, extremo, pero leproso. ¡Wow! En Siria habían salido de eso una banda armada y habían llevado cautivo de la tierra de Israel a una muchacha, la cual servía a la mujer de Naamán. Y esa dijo a su señora: rogase a mi señor el profeta que está en Samaria, y él, Dios mío, lo sanará cuando orase a Dios. Entonces Naamán, su señor, le relató diciendo así: me ha dicho esa muchachita, si tú vas allá a Israel, hay un profeta, él orará por ti y tu lepra sanará. Wow, tremendo aquí, hermano. Aquí hay grande, hermano, para las damas que nos están escuchando esta mañana. Tú no vales por lo que tú tienes, tú vales por lo que tú eres. Tú vales más porque tienes a Dios. Alguno puede tener millones, millones de dólares, pero no tiene a Dios. El que tiene a Dios lo tiene todo, tiene la vida, tiene la herencia en el cielo. Por eso tú no vales por lo que tienes, sino por lo que tú eres. Dios Santo, poderoso. Esta joven, hermano mío, una muchacha, fue llevada a Siria. Sabemos que los sirios eran gente perversa, hermanos. Dios mío, porque no tenían a Dios, pues toda gente que no tiene a Dios, cuidado que tenga. ¡Ay, qué lindo! ¡Ay, cómo me trata! No tiene a Dios, es un fingimiento. Me dice que me ama, que sin mí no puede vivir, me dijo Pankaraji, mamita. Ese hombre no tiene a Dios. Es un fingimiento, como la Biblia dice, el diablo se viste como ángel de luz. El diablo se hace pasar de santito. Por eso usted va a la iglesia católica lleno de santitos. Dios mío. Así eran los, Dios mío, los que no tienen a Dios, los sirios no tenían a Dios, pero eran gente por esa asesina, violadores. Eran gente terrible, hermano. Y se había llevado a Israel a una muchacha. Y lo dieron a Naamán para que esta muchacha sirviera ahí como empleada. Ni siquiera como empleada, pero una empleada tiene sus días de descanso. Tiene su paguito, aunque no mucho, pero tiene su paguito, aunque sea 10 soles al mes, pero tiene paguito. Una esclava no tiene nada. Un esclavo es, hermanos míos, que no puede hacer nada, no puede ni bañarse, no puede salir afuera, no puede comer, si no le ordena su amo. El amo tenía que ordenar para que come, para que se vaya a dormir. Dios mío, era terrible. Mira la vida de esta muchacha que estaba feliz con su padre, su madre, con sus hermanos y gozando. Y viene este individuo y se lo llevan y esclava ya. Dios mío, había perdido todo. En otra manera, ya no tenía papá, no tenía mamá, no tenía papeles, no tenía nada. Nada. Su vida es como no servía nada. No tenía nada de valor en otra manera. Pero aquí vamos a ver que esta muchacha nunca perdió, Dios mío, de creer en su Dios. Porque esta muchacha le dijo: yo tengo un Dios poderoso. Un Dios que todo lo puede, a pesar, mira que estaba esclava. No como algunas cositas le está yendo mal. Dios existe o no existe. Da ganas de meterle un cocachón en la cabeza de cualquier cosita. Que al cristiano, ya me voy del cristianismo, como en su mamá Cocharca hubiera vivido feliz sirviendo a sus ídolos paganos. ¿Qué quiere dejar? Y muchos dejaron. Dios mío, Pero esa muchacha, a pesar cómo estaba su vida, seguía creyendo en su Dios y hablando de su Dios. Y eso lo llevó a la victoria. Como Job, muriéndose el hombre y siguiendo alabando a Dios. Yo sé que mi Redentor vive, qué lindo. Dios mío, ¿a quién le estaré hablando a tanta mujer que me está escuchando por ahí, que están preocupadas hasta por la belleza? Piensa, cuando son bellas, van a tener más oportunidades, que van a ser más amadas. Es una mentira del diablo. Tú vas a ser amada porque tú eres una mujer temerosa, que andas fiel a Dios, vives con Dios, camina con Dios. Serás una bendición para tu casa, tu pueblo, tu nación, en medio de impíos, como esta dama, como esta muchachita, en medio de impíos, era una bendición. De ellos seguiremos hablando toda esta semana. Vamos con otra alabanza, 8 de la

amigos, hermanos en la fe. Ya son 8:31 a.m. Estamos de fiesta en Mantaro, Laos, como dicen aquí en Huancayo, y en Dajauja. 10 minutos de Mantaro está Jauja. Entonces, ahí está llevando la fiesta espiritual hasta el 15, que es, a ver, vamos a la maná, que el viernes, 15, padre mío, y el 15 también la vigilia aquí en Huancán, en la iglesia clínica celestial, que está en Huancán, avenida Los Incas, 421. Hay que ir a la fiesta, hay que ir a la vigilia. La próxima semana ya tenemos fiesta en Chichipata. Ahí le dan a usted pachamanca, 2-3 kilos, creo, de carne, hermano. Porque hay carne en abundancia, ya, pues. Así que también la vida espiritual, usted va a buscar allí al Señor. Dios mío, que Dios va a derramar mucha bendición. Es el 19, que es martes, miércoles 20 y jueves 21, 3 días de fiesta en Chichipata. Es de la Iglesia Clínica Celestial, sede Chichipata. Así que todos los evangelistas, ya su maletita debe estar listo. Antes ya deben viajar para allá, para orar, ayunar junto con el siervo, y la fiesta sea de mucha bendición, y luego ya vendrá la recompensa, porque la Biblia dice, busque el reino de Dios, su justicia, y todo vendrá por añadidura. Luego viene en Patarcocha. Patarcocha es el día, vamos al almanaque, 23 y 24, Patarcocha, Isco, ahí está el pastor Abraham Vito, llevando también esa obra, haciendo sacrificios, como el apóstol Pablo, Dios mío, de pueblo en pueblo, se queda 1 año, 2 años ahí adoctrinando. Él está invitando para Isco. Esta fiesta es el día 23, 24 de mayo. ¡Wow, Dios mío! Hay que ir a Isco. A ver si nosotros también nos vamos para allá. Ya están engordando el torete para matarnos, están diciendo. Dios mío. Y luego viene donde la fiesta en Huánuco. 22, 23, 24, fiesta regional, todos están invitados a Huánuco a participar de la fiesta de regional. Van a estar toda la directiva nacional, directiva regional. Muchos siervos irán para esta fiesta del Señor. Y luego ya viene la fiesta en Cajas. San Agustín de Cajas están de fiesta el día 28, jueves 28 de la tarde, viernes 29, sábado 30 y 31 de mayo, Santo Padre, hay que estar ahí, hay que gozarnos, hay que dar más nuestro cántaro de aceite. Dios Santo Poderoso, y esta semana también hay gran campaña de jóvenes en la iglesia sede nacional, que está en Alfredo Mendiola, 5570 Los Olivos. Lleva a su muchacho, señora. Necesita a Jesús. Antes de profesión, de todo, necesitan a Cristo. Antes de ir al matrimonio, necesitan de Jesús. Con Cristo todo se puede. Cuando Cristo es la cabeza, todo va bien. ¡Aleluya! Así que no se olviden. Dios mío, Dios mío. Son viernes, sábado, 2 días, campaña de jóvenes. Hay que estar, hay que estar ahí. Bien, vamos a seguir nosotros comentando, dialogando, y luego ya iremos con otra.

Vamos a la palabra del Señor. Estamos viendo, no se haga mi voluntad, sino la tuya, para que así no haya pecado en uno y pueda entrar al cielo. Si no, usted seguirá haciendo lo que quiera. Por eso, si usted no ha entregado, Dios mío, el 5%, ese 5% va a hacer lo que usted quiere, y ahí se encontrará el pecado. Tiene que ser el 100%. Por eso le hemos hablado ahí, le hemos dicho, ¿qué cosa es arrepentimiento? Porque mucha gente pasa al frente a arrepentirse y luego de nuevo vuelve a su casa, sigue siendo el mismo Pepito de siempre. Sigue siendo el bocón que está gritando. Sigue el celosito. Sigue el envidioso, el codicioso. Y sigue buscando peliculitas de los adúlteros de Hollywood, y ahí sentado y riendo, alimentando su carne. Arrepentimiento, escucha lo que te voy a decir, es no volver ya a pecar. El pecado ya no tiene parte en tu vida. Ese pecado que te tiene cabezón, que te tiene como un globo inflado la cabeza, no puedes ni dormir. Eso es lo que hace el pecado, la vanidad y los placeres. Solo trae dolor, problemas, aflicciones. Por eso la vanidad ya no tiene parte contigo, ni el placer, ni las tinieblas, ni la oscuridad. Hemos dicho que solamente tiene el todo en nuestra vida, solo es el Padre, el Hijo y el Espíritu Santo, aleluya. Muchos todavía, quizás todavía están de pies, porque cantan, danzan, predican, están en la iglesia, pero no saben que ya están cayendo. ¿Por qué? Porque viven una vida doble todavía. Porque en el infierno está lleno de personas que sabían muchos versículos y lo sabían de memoria, pero nunca dejaron que Dios cambiara su corazón. Bendito sea el Cristo de los cielos. Como dice Mateo 5:8, bienaventurado lo limpio de corazón, porque ellos verán a Dios, aleluya. Escucha lo que te voy a decir. La fe que no confronta, que no desgarra dentro, que no transforma, solamente es como un teatro que tú ves. Esos teatros que hay muchos, Dios mío, que ahí se hacen pasar por otras personas, lloran, gimen, el teatro. Todo es un teatro y luego vuelven a sus propias vidas. Ese teatro está llevando a multitudes al infierno, hermano, porque van a la iglesia, escuchen y salen igual, o peor todavía. En la iglesia todo un teatro, lloran su carita de pachos, Dios mío. Ay, su manito cuando da la mano parece angelito. Todo es un teatro. Llega a su casa, vaya en la casa, vaya lleno de avaros, egoístas. No quieren perdonar. Dios mío. Porque es más fácil seguir un evangelio acomodado a iglesia. Ay, no pasa nada. Dios entiende. Ese evangelio acomodadito. Un evangelio acomodado, hermano, que no experimentamos un evangelio genuino. Donde no nos dicen que tienes que tomar tu cruz. Como dice Marcos 8:34, llamando a la gente, le dice, el que quiere ser mi discípulo, toma tu cruz, niégate, wow, y sígame. Ya tú no mandas, el que manda es Dios, y por eso no encontrará pecado, y no habrá derrota, no habrá problemas. Dios comandará. Vamos con otra alabanza, 8:43 de la mañana, 8:43.

tiempo, el tiempo, mira cómo avanza, 8 de la mañana, 48. Palabra con unción, palabra con poder, como dice. Pero eso es cuando el cristiano es llenado del Espíritu Santo. Mientras no se llene el Espíritu Santo, puede gritar como muchos. Nosotros gritamos, pensando, ¿por qué grita? Va, Dios, la gente va a convertirse a Cristo, va a descender fuego. Dios mío, todo, no es así. Dios mío, necesitamos la promesa que Dios le dijo a los discípulos: no se vaya todavía usted, quédese en Jerusalén hasta que sean llenos del Espíritu Santo. Eso es lo que necesitamos, buscarlo. Para eso necesita arrepentirse. Si no hay arrepentimiento, pierdes tiempo. Alguno está ayunando, pero no quiere arrepentirse. Sigue pensando ahí en la julana. Sigue pensando en el julano. Sigue con su rencor. Quiere recibir el tip porque hay una hora, pero no tiene ese deseo de arrepentirse, ese cabezón. Está tirado 3, 4, 5 horas, pero no hay deseo de decir: Padre, ayúdame, que vaya a perdonar a aquel que me hizo daño. Nada. Sigue con sus pensamientos de la muchachita y tanta tontería. No va a recibir nada. Dios mío, Jesús dijo, Hechos, Lucas capítulo 24:49, aquí yo enviaré la promesa del Padre sobre vosotros, pero quedaos vosotros en la ciudad de Jerusalén hasta que seáis vestidos del poder de Dios. Ahí está. Dios mío, Hebreos 4:12 dice, porque la palabra de Dios, mira lo que es viva, eficaz, más cortante que toda espada de doble filo, que penetra hasta partir el alma y el espíritu, las coyunturas y los tuétanos.

discierne todos los pensamientos y las intenciones del corazón. San Juan 16:8 dice, cuando venga, compensará al mundo de pecado, de justicia, de juicio. ¡Wow! Es el Espíritu Santo. Es el que hace estas cosas. Dios mío, es el que convence, es el que nos ayuda a amar. Muchas veces predicamos de amor, hablamos de paz. ¡Uy, Dios, cómo de ser tan bonito! Pero no podemos hasta ahora. ¿Por qué hay tanta división? Dime. ¿Eso se llama crecimiento? ¿Eso se llama avance? Avance de la carne, pero no del espíritu. ¿Por qué no podemos perdonar? No podemos amar. Estamos llenos de miedo, de temores. Hasta convencido que así será nuestra vida. Pero no es verdad, porque falta el Espíritu Santo. Estaba viendo de hombres que fueron anterior, hace unos 150 años de atrás, cómo buscaron, ellos se prepararon. Pero no había resultado nada. Seguían. Hasta llegaban a sentirse afligidos, como muchos de nosotros. Hasta que entendieron que era necesario renunciar, entregarse por completo a Dios. Someterse por completo, como Pablo dice, cada día muero yo. No estoy, Dios es el que vive, el que reina, el que yo solo hago lo que Él dice, porque este Pablo ya murió. Y todos los discípulos que usted va a ver, ¿por qué fluyó la gloria de Dios? Primero tuvo que haber arrepentimiento, una vida de santidad, sometimiento a Dios. Mira lo que dice Jesús. Dios mío, cuando tú vas a ver Jesús en el pasaje, dice, pero recibiréis cuando haya venido, eso está en Hechos. Recibiréis cuando venimos nosotros poder del Espíritu Santo y me seréis testigos. Y Jesús dice, Mateo capítulo 20, 23, con el mismo bautismo con que yo soy bautizado. Mira, el mismo bautismo, tú ponte a pensar. Así como estás viviendo, ¿eres digno que vas a recibir eso? A veces tengo que gritar, no sé, Dios mío. Que muchos están pensando recibir. Mira lo que dice Jesús. Léalo una vez, dos, tres, cuatro, cinco, hasta que te meta dentro. Dentro de tu corazón esta palabra. Con el mismo bautismo que yo soy bautizado, seréis bautizado con la misma vestidura. Con el mismo poder. Ustedes van a ser igual. Dios mío. Bendito sea el Jesús. Por eso Cristo estaba rendido. No había pensamientos de odio, ni de venganza, ni de resentimiento. Él fue ejemplo. Y los discípulos lo siguieron. Por eso Pablo dice, sed imitadores de mí como yo en Cristo. ¡Ay, Padre! Mañana seguiremos hablando. El tiempo va pasando. 8 de la mañana, 53 minutos, amigos, hermanos míos.

Bien, el tiempo no se haga nada, tenemos que despedirnos. Si Dios quiere, mañana estaremos regresando a la misma hora. Solo desearle a usted, amigo, hermano mío, agárrese de Dios, confíe en su palabra y veremos su gloria. Me tengo que ir, mañana estaremos regresando a la misma hora, a partir de las 8 de la mañana, si así papito Dios nos permite. Ore por nosotros y nosotros seguimos orando. Que pase un buen día.

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fue la diferencia entre Saúl y David? Que Saúl sube a un reino sin proceso. David sube procesado.

Quiero que abra tu Biblia en el libro de Primera de Samuel, capítulo 16, versículo 7. Primera de Samuel 16, 7. Aleluya, qué bueno es Dios. Primera de Samuel 16, 7. Y Jehová respondió a Samuel: no mires a su parecer, ni a lo grande de su estatura, porque yo lo desecho. Y esta es la clave. Porque Jehová no mira lo que mira el hombre. Pues el hombre mira lo que está delante de sus ojos, pero Jehová mira el corazón. Di conmigo, Jehová mira el corazón. Dilo otra vez, Jehová mira el corazón. Esto fue un acontecimiento que ocurrió cuando Samuel fue enviado por Dios a Isaí, a Belén, porque Dios le dijo: de la casa de Isaí me he provisto un rey. Y estaba hablando de David. Y cuando Samuel llegó, la Biblia dice que pasaron los siete hijos de Isaí delante de Samuel, y el primero fue Eliab. Y Jehová le dijo: a ninguno de ellos yo lo escogí. Samuel miró a Eliab, grande, fuerte, hermoso, y parecía, vestía como rey, se comportaba como rey, pero para Dios no era rey. Y Dios le dijo a Samuel: no lo unjas, porque tú estás mirando el exterior, yo estoy mirando el corazón. Jehová no mira lo que mira el hombre mira lo que está delante de sus ojos, pero Jehová escudriña los corazones y conoce las intenciones de nuestras actitudes y nuestro corazón. Y por eso quiero ponerle como título: creciendo de adentro hacia afuera. Creciendo de adentro hacia afuera. Es tan importante que usted pueda prestar atención, porque es posible que esto, que esta información espiritual, este tema que el Señor me dio, ¿verdad? Dios te da el tema y luego tú comienzas a buscar todos los recursos posibles para enriquecer el tema. Este tema creo que será de bendición para alguien. Porque yo, Jehová no mira lo que mira el hombre. El hombre mira lo que está delante de sus ojos, pero yo miro lo que hay en el corazón. Uno de los engaños de muchos cristianos en el día de hoy es pensar que crecer significa hacer más. Pero la Biblia nos enseña que el crecimiento que impacta y transforma y permanece viene desde adentro hacia afuera. No desde la actividad, sino desde la identidad, desde la intimidad. No desde las obras, sino desde el corazón. Jesús dijo en el libro de Lucas, capítulo 17, 21: el reino de los cielos está entre vosotros. La traducción dice: el reino de los cielos está en vosotros. Eso significa que todo lo que Dios quiere manifestar en tu vida comienza en tu interior. ¿Alguien puede entender eso? Todo lo que Dios va a manifestar en tu vida, en tu exterior, comienza a hacerlo en tu interior. Alguien dijo: crea en mí, oh Dios, un corazón nuevo. Eso está en el Salmo 51:10. David dijo: crea en mí, oh Dios, un corazón limpio y renueva un espíritu recto dentro de mí. David no se concentró en el trono, en el reino, en el exterior. David se concentró en su corazón y le dijo a Dios: crea en mí un corazón limpio. David le dijo: constrúyeme por dentro. Porque no estoy enfocado en el trono que perdí, estoy enfocado en el corazón que estoy perdiendo. Constrúyeme por dentro, crea en mí un corazón nuevo y limpio. ¿Alguien puede alabar a Dios? David dijo: antes de volver al trono, quiero volver diferente. Antes de ser entronado, posicionado, quiero estar diferente.
David se concentró en renovar su interior antes de ocuparse en su exterior, antes de pelear las batallas fuera de él. Le pidió a Dios una transformación. Alguien tiene que alabar a Dios. Otros buscan cambio en su exterior. David quería un cambio en su interior. Hay dos tipos de crecimiento, el interno y el externo. Las personas se concentran en el externo, no en el interno. Y todo el que invierte tiempo en transformar su exterior, ignorando el problema de su interior, sus éxitos durarán poco en su vida. Sigo paro. Hay dos tipos de crecimiento. Lo defino. El crecimiento externo, el de afuera, es atractivo, es visible, la gente lo aplaude y lo reconoce, pero sin una transformación en tu interior, el crecimiento externo es frágil, se va a romper. El crecimiento externo se trata de lo que la gente ve de ti: logros, plataformas, reconocimientos, ministerio, dones, apariencia de espiritualidad. Eso es lo externo. Ahora, lo interno, lo externo sin transformación en el interior es hipocresía. Cuando buscamos ser transformado en el exterior sin recibir una transformación en nuestro interior, eso es hipocresía, apariencia, fragilidad, cristiandad sin vida. Alguien diga aleluya. Jesús corrigió eso a los fariseos cuando le dijo: sepulcro blanqueados, por fuera es hermoso, pero por dentro están llenos de huesos podridos. Alguien diga aleluya. No podemos ser como los fariseos, que pintamos algo por fuera que no tenemos por dentro. Tenemos que tener sinceridad, originalidad, verdad. Porque Dios no está interesado en tu exterior, Dios está interesado en tu interior. Alguien diga aleluya, se está aquí. Hay muchos peligros cuando nos enfocamos en el crecimiento exterior. Y esta generación en parte vive una fábula, vive una apariencia, vive una pantalla, vive un show, porque todo es apariencia. Le han vendido la idea que reino es aparentar ser rico, es aparentar no tener problema, es aparentar verse en victoria, cuando realmente las personas interiormente están derrotadas y fracasadas. El reino no comienza afuera, el reino comienza adentro, transformando tu corazón, trayendo una metamorfosis en tu interior. Alguien diga aleluya. Y los peligros del crecimiento externo sin crecer en el interior son los siguientes: las personas comienzan a imitar, pero sin tener realidad. Sigo paro. Tú puedes copiar la prédica de alguien, el lenguaje de alguien, pero no puedes copiar la transformación. El peligro de crecer afuera sin crecer adentro es que se levante y se inflama el ego en tu corazón. Sin crecimiento en tu interior, el éxito externo alimenta el orgullo. Por eso hay personas infladas como el pavo, como el pavo real, porque están centrados en la apariencia, no enriquecer su interior. La verdadera riqueza no está afuera, la verdadera riqueza está dentro. ¿Alguien allá arriba está vivo o qué?
Cuando crecemos en el exterior, sin crecer en el interior, nos derrumbamos ante las presiones, ante las circunstancias, ante las críticas nos agüitamos. Ante lo que nos contradicen, nos desanimamos. Comenzamos a

crecer por dentro. Cuando yo crezco por dentro primero, no me importa lo que Pepe opine, porque yo sé el depósito que tengo en mi interior. Alguien diga aleluya si está vivo. No podemos vivir de apariencia. Y es lo que hoy se está viviendo en montones de iglesias. Apariencia, fachada. Es tiempo que quitemos la cara de éxito que tenemos y pongamos la cara que realmente está dominando nuestro interior. Ser honesto con Dios. Hay personas que cuando construyen su apariencia en el exterior no pueden soportar la tentación ni la prueba. No pueden soportar las crisis. Están desanimados porque no le dieron like. Apenas terminan de hacer una transmisión y están averiguando a ver quién fue que lo vio o quién no lo vio. Bendito sea Dios. Dios tiene que traer una reforma a la iglesia y transformar un montón de gente que está más preocupado por su apariencia que por su corazón. Dale un aplauso a Dios. Ese es el crecimiento externo. Pero el crecimiento en tu interior es invisible, pero es profundo, poderoso y grande. La gente no lo ve, pero Dios sí lo ve. Lo interno nadie lo ve. La gente no ve tu carácter cuando se está formando. Las personas no ven tu vida de oración, tus pensamientos, tus convicciones, tus luchas, tus decisiones secretas. Tu obediencia cuando nadie te aplaude. Eso es crecer. Hacer lo bien, lo bueno cuando nadie te lo está reconociendo. Hacer lo correcto cuando nadie te lo está aplaudiendo. Eso es crecimiento. Gracias por su obediencia. Tu relación con el Espíritu Santo es evidente. ¿Sabe lo que dice Proverbios 4:23? Léalo conmigo. Sobre toda cosa guardada, guarda tu corazón. Porque de él mana qué. Porque de él mana qué. Porque de él mana qué. Todo nace desde tu corazón. Todo nace desde tu corazón. Del corazón salen los malos y los buenos pensamientos. El crecimiento interno es más lento, pero es más profundo, es más costoso, pero también es más estable, más puro, más eterno. Dios siempre empieza por el interior. Dios no está pensando en tu cara. Dios está pensando en tu corazón. Tu cara reflejará tu corazón, dice Proverbio. Aleluya, el corazón alegre enmorcea el rostro. Pero Dios siempre comienza por tu interior. Dios nunca empieza por lo que se ve. Dios siempre empieza por lo que nadie puede ver. Antes de Dios abrirte una puerta, el primero te va a abrir el corazón. Antes de Dios ponerte en una plataforma, Él te pone primero en un proceso. Gracias, gracias, gracias. Antes de Dios manifestarse afuera, Él ajusta las cosas que están desajustadas adentro. Porque la verdadera obra de Dios no comienza en tus manos, comienza en tu corazón. Yo soy Jehová que miro el corazón del hombre, le dijo a Samuel. Yo no miro como tú ves. Tú ves apariencia, tú ves fachada, tú oyes buena voz, tú oyes buena melodía, pero yo estoy mirando el corazón que está tocando. Yo estoy mirando el corazón que está cantando. Y yo estoy mirando que está cantando por apariencia. Pero no hay un quebrantamiento genuino, no hay una motivación real. Señores, mayoría de iglesia y mayoría de pastores han perdido el amor por las almas. Su amor es por la fama.
Su amor es por los estadios llenos. Su amor es por los aplausos. Y su apuro para que yo haga milagro es pensando en un buen video. Estamos mal. Se necesita una estructura, una reforma. Se necesita conferencia donde la mayoría de los líderes sean partidos por Dios, roto para que puedan ser reconstruidos de nuevo. Dios nunca construye desde la fachada, desde la apariencia. Dios siempre trabaja desde el interior. Oh, gloria a Dios. Por eso es que tu corazón es el templo de donde Dios va a habitar. Cuando Dios quiere levantar a un hombre y a una mujer, lo primero que Dios toca no es su agenda, es su alma, es su corazón. Sigo, paro. Te quiero mostrar algunos ejemplos de que Dios primero procesa antes de promover. Dios primero procesa antes de promover. Yo le tengo miedo a las personas que quieren crecer rápido sin proceso. Porque estoy mirando una caída inminente. Yo le tengo miedo a las personas que quieren ir rápido, pero no quieren esperar el tiempo de Dios. Por ejemplo, David fue procesado antes de ser coronado. Pero las personas hoy quieren ser coronados sin ser procesados. Antes de tener un trono, Dios procesó el corazón de David en el anonimato. Sigo, paro. Es ahí donde él luchó con osos, cantando solo, rechazado por su familia, ignorado por su padre. ¿Por qué? Porque no estaba listo por fuera hasta que no estuviera listo por dentro. Dios preparó a David. Y se cree que cuando Samuel le dijo, Jehová se ha buscado uno mejor que tú, David no había nacido. Dios hizo nacer a David y permitió todas las circunstancias y las batallas. David no es un rey sin proceso. Por eso es que su reino permanece para siempre. La Biblia habla del trono de David para siempre. Y donde Cristo se siente en el trono de David, no de Salomón. Dios siempre se queda a donde la persona fue procesada y siguió siendo fiel. Alguien diga aleluya. Alguien diga aleluya. Dios va a trabajar primero el corazón. Antes de Dios usar a David públicamente, lo formó en el secreto. Antes de la corona, Dios trabajó en su mente, en su corazón. Antes del palacio, Dios trabajó en el carácter de David. Antes de la victoria pública, Dios trabajó la obediencia en privado. Gracias por su entusiasmo. La gente ve tus dones, pero Dios está mirando tu carácter. La gente ve tus aplausos, pero Dios está mirando tus raíces. David mató a Goliat en público, pero aprendió a confiar en Dios, peleando con leones y osos en el secreto. Alguien tiene que decir aleluya. Estos son los mensajes que nadie aplaude. Porque los mensajes donde te hablan de morir son los mensajes que tú no quieres escuchar. ¿Sabe por qué no lo quieres escuchar? Porque todavía no conoces a Dios. El que conoce a Dios sabe que Dios no va a confiar en quien no ha procesado primero. ¡Aleluya! Dile a alguien, tu crecimiento interno. Dile, tu crecimiento interno es tu entrenamiento en el privado. Es donde Dios te entrena. Lo que hace cuando nadie te ve, prepara lo que Dios hará cuando todos te vean. Dios no respalda con su presencia el que infiere en el secreto.
Digo, sigo paro. Y esta fue la diferencia entre Saúl y David. Que Saúl sube a un reino sin proceso. David sube procesado. Y por eso el reino de Saúl fue corto, el de David fue eterno. Porque cuando Dios te procesa, tu estabilidad en las alturas son fuertes. Las personas que suben en las alturas sin proceso se marean. Pero los que fueron procesados para subir, no lo marean los aplausos, ni el dinero, ni la fama. Es por eso que el reino de Saúl fue corto. El de David fue para siempre. Saúl subió sin proceso. David subió después de casi 15 años procesado.

aleluya, se está vivo todavía. La vida te enseña que a los muchachos que tú le das todo sin un precio, no le dan valor. Sigo paro. David fue procesado antes de ser coronado. Segundo ejemplo, José. Dios trabajó su carácter antes de darle influencia. Dios trabajó el carácter de José antes de darle influencia. Cuando no nos enseñan a trabajar nuestro carácter con la ayuda del Espíritu Santo y con la formación de hombres y mujeres, nosotros estamos detrás de la influencia, aunque nada más dure 5 minutos. La persona a quien Dios le forma el carácter antes de dar la influencia le dura hasta que se muere. Dios llevó a José para formarle su carácter. Lo llevó al pozo, lo llevó a la esclavitud, lo llevó a la cárcel, para enseñarle perdón, fidelidad, dominio propio. Cuando su interior maduró, su exterior se aceleró. Y el hombre fue jefe de la nación más poderosa. Dios no lo permitió, no lo pasó por la cárcel por gusto. Dios lo pasó por la cárcel por planes, por propósito, porque Dios estaba mirando más allá de la cárcel. Mientras el carcelero miraba a José preso, Dios lo miraba en el trono. Y Dios dijo, solo cuando pase por este proceso, él se mantendrá fiel y estable. ¡Aleluya! Sigo paro. Moisés, quebrantado antes de ser enviado. Quebrantado antes de ser enviado. Hay personas en las iglesias, que Dios lo ayude, que literalmente hay que sentarlos y decirle, no le ponga la mano a la luz ni a la cámara. Pero que está oscuro, déjalo así. Se ve feo, déjalo así. ¿Por qué? Porque tú no has sido quebrantado para servir. Solo hay que pisarte el pie derecho para que tu ego se levante como un gallo o como una gallina a cacarear. Hay que procesarte, hay que transformarte en el poder de Dios. El hombre más usado de la historia de la humanidad, después de Moisés, primero fue quebrado antes de ser enviado. 40 años en Egipto formaron su capacidad. Dios lo llevó a Egipto para formar su capacidad. Por eso Moisés sabía escribir y leer. Por eso Moisés sabía idiomas y lenguaje. Por eso sabía estructurar, organizar, dirigir y avanzar. Porque Dios dijo, lo voy a llevar a Egipto para formar su capacidad. Pero una vez que su capacidad estaba formada, Dios dijo, lo voy a llevar al desierto para formar su corazón. Alguien tiene que alabar a Dios. Hay gente con la capacidad formada, pero con el corazón deformado. Y hoy hay que unir tu capacidad con tu corazón para que sea un Moisés en pleno siglo XX. Alguien diga aleluya. 40 años formándolo en Egipto. Su capacidad, su mente, su inteligencia, su idioma, su comportamiento, sus actitudes, todo, un príncipe. 40 años rompiéndolo y formándolo en el corazón. Pablo también fue transformado y fue procesado antes de ser enviado. Duró 3 años escondido antes de predicar. Dígale a alguien ahora que se siente 6 meses. Alguien que tiene una agenda bien bonita de muchas predicaciones y que le entra a toda su bendición, dile, el Señor quiere que te sientes 6 meses. Te va a decir lo peor, lo menos que te va a decir, hijo del diablo, de ahí para allá te va a mencionar hasta la madre. Que tú quieres que yo me siente, porque esa es la apariencia que vive mucha gente. Fachada.
Mucha actividad y poco resultado. Mucha actividad y poca esencia. Mucho movimiento y poco avance. Mucho grito, mucho brinco, mucho guay y no hay avivamiento. 3 años escondido antes de ser usado. 3 años. Eso está, tú lo puedes leer eso en Gálatas 1:17. Estuve 3 años en el desierto de Arabia y luego subí a conocer a los apóstoles. Antes de empezar su ministerio, se paralizó y se detuvo 3 años a ser procesado, a ser enseñado. Cuando salió de esos 3 años, hablaba de los dones espirituales, de hablar en lengua, del don de ciencia, el de sabiduría. Oye, necesitamos ser bíblico. ¿Por qué Dios empuja el crecimiento en tu interior primero, antes de darte un crecimiento en tu exterior? Porque el corazón determina tu dirección. ¿Sigo paro? ¿Qué dice Proverbio? Capítulo 23, verso 7. Porque el hombre, como piense el hombre en su corazón, tal es él. Tú no vas a ir más lejos de lo que está yendo en tu interior. ¿Sigo paro? ¿Por qué Dios quiere cambiar tu interior? Porque el fruto interno sostiene los dones. ¿Sigo paro? Muchas personas quieren dones, pero no quieren tener fruto. Los frutos del Espíritu, Gálatas 5:22. Es lo que te hace estable, confiable, humilde, obediente y útil. Los dones te abren puerta. El carácter te mantiene adentro. Gracias por su entusiasmo. ¿Por qué Dios quiere tocar primero tu interior? Porque lo que no se sana adentro se repite afuera. ¿Por qué Dios quiere transformar tu interior? Crea en mí, oh Dios, un corazón limpio, nuevo. Quebranta mi corazón, transfórmalo. ¿Por qué Dios quiere empujar el cambio en tu interior? Porque lo que no se sana dentro de ti se repite fuera de ti. Heridas no sanadas producen ciclos repetitivos. ¿Sigo paro? Miedo no tratado producen decisiones equivocadas. Mentalidad dañada producen vidas estancadas. Tú le estás pidiendo a Dios que te acelere y Dios te está diciendo: déjame acelerar primero tu corazón. Porque tu obstáculo nunca ha estado afuera, está dentro de ti. Alguien diga aleluya. Es por eso que Dios primero va a tocar tus deseos.

Primero hay que transformar el corazón, porque el ambiente de afuera está respondiendo al ambiente de adentro. ¿Alguien está aquí o se me fue? Dios te trajo hoy para hacerte una operación de corazón abierto.

sino tú. El ambiente de tu casa no está estéril, eres tú el que está estéril. El problema no está en la iglesia, está en tu interior. Si tu interior se alinea al Espíritu Santo.

ejemplo mayor. Cristo llegó a una tormenta y en 5 minutos se convirtió en bonanza. Cristo llegó a una casa que había una muerta y en pocos minutos resucitó. Cristo llegó a una tierra de gente atada y a pocos minutos estaban libres, porque Él cargaba la solución. Él no dependía del exterior, Él dependía del interior. Alguien tiene que alabar a Dios. Las tormentas no obedecen a gente atormentada. La tormenta obedece a gente que tiene bonanza en su interior. Lo que sale de tu interior controla tu ambiente. Alguien, usted tan vivo que, ¿a qué le está hablando? Dios te está llamando a enfocarte en ti antes de enfocarte en otro. Quítame esta vecina de al lado, Señor, que no la aguanto. Es posible que esa sea la vecina que Dios está usando para revelar las actitudes incorrectas que tú tienes. ¡Alguien se me fue! ¡Alguien se me fue! Señor, yo no quiero trabajar con ese hermano. Es posible que ese sea, aleluya, lo que Dios está usando para pulir tu falta de amor, tu falta de paciencia, tu falta de sabiduría. Por eso es que tú no puedes. Tú no puedes ponerte a grabar la paja que tiene uno en el ojo cuando tú no te has grabado la viga que tiene. Antes de tú querer corregir a otro, analízate a ver si tú estás apto para corregir. La Biblia dice que el que domina su espíritu es más fuerte que el que domina una ciudad entera. Dios te está diciendo, trabaja en ti primero y luego trabajará en otros. Tú no puedes ser líder de alguien cuando tú no respetas. Hay personas que deberían de darle una noche de cena a esos hermanos que le han hecho la vida imposible. Porque esos hermanos le han demostrado lo impaciente y la impaciente que tú eres. Porque tú estás espiritual hasta que te pisan el dedo. Hasta que te llevan la contra. Hasta que no hacen la cosa como tú quieres. Sale como una gallina o un gallo a pelear. Necesita transformación. Necesita transformación. Necesita reparación. Alguien se me fue o está aquí. Necesita cambios. Escúchame. Dios te consagra adentro para exponerte afuera. Dios nunca expone lo que no ha purificado primero. Nunca promueve lo que no ha formado. Nunca eleva lo que no ha procesado. ¿Qué dice Primera de Pedro 5:6? Humillado bajo la poderosa mano de Dios, para que Él os exalte cuando fuere tiempo. Dios, antes de exaltarte, Él te humilla, te quebranta. Búscame a alguien duradero en el reino de Dios que primero no fue quebrantado por el reino. Sigo paro. Antes de promocionarte, Él te pule. Antes de enviarte, Él te forma. Cuando Dios termina su obra interna en ti, nadie puede detener la obra externa. Quiero repetirte esto. Cuando Dios termina la obra interna en tu interior, no temas por lo que se te oponen afuera, porque nadie tendrá el peso ni el poder para detener la obra externa que Dios comenzará a manifestar en tu vida. La gente puede hablar cuanta cosa le dé la gana, pero si Dios te formó, lo que
que menos te preocupe la opinión de la gente. Dios te pone rostro como el diamante. Sigo paro. Cuando Dios te termina por dentro, la crítica no te tumba, la presión no te quiebra, la tentación no te mueve, el enemigo no te intimida. Pero yo le estoy predicando a alguien. Alguien diga aleluya. Cuando Dios te termina por dentro, estarás firme, formado y lleno del poder del Espíritu Santo de Dios. La crítica no te van a tumbar, la presión no te va a quebrantar, la tentación no te va a mover y el enemigo no te va a intimidar. Por eso es que cuando Elías y Acá se encuentran, Acá le sale con una palabra fuera de orden. Eres tú el que turba a Israel. Elías formado un año en un arroyo, levantando muertos, caminando en el desierto, lloró, y viene este hombre de que eres tú el que turba a Israel, tratando de intimidar con su rango de rey al profeta. El profeta le dijo: no soy yo, eres tú. Tembló acá, porque le habló un profeta procesado. Los hombres procesados no se dejan intimidar por los chismes. Los hombres procesados no se dejan intimidar porque Pepa o Petrolina estén hablando lo que le dé la gana en las redes. Amigo, llegó tarde. Yo soy procesado por el Espíritu Santo de Dios. A veces yo veo personas burlándose de los predicadores, usando sus redes para tratar de hacer ridículo las cosas de Dios. Y ponle esto. Y mira fulano, ellos me mencionan y ellos creen que me van a mover. No, mi hermano. Cuando tú estabas en Pampel, cuando tú estabas en el mundo, cuando tú estabas haciendo lo que te pedía la carne, yo estaba en un ayuno en el monte. Yo estaba pasando hambre. Yo estaba sirviendo a Dios. Yo estaba creyéndole a Dios. El que Dios procesa en su interior, no lo intimida el enemigo. No lo derrumba la crítica. No lo mueve la presión. Y lo voy a dejar aquí casi. Cuando Dios termina por contigo adentro, no te intimida. Por eso es que Goliat hizo temblar a Saúl y a todos los guerreros. Pregúnteme a quiénes, a los que no habían sido procesados. Cuando entró en escena el procesado y dijo: ¿y él?

0: dioses y leones. Y le digo, ¿quién es incircunciso? No, porque que ese Goliat, que es un guerrero, que desde niño, que su espada pesa. Dije que quién es ese, bocón. Hoy el cielo sabrá y la tierra que de Jehová es el poder. Los procesados. ¿Cómo tú identificas a una persona procesada? Hay muchas formas, pregúntame cómo. Porque ellos siempre exhiben el poder de Dios. Y donde ellos llegan ocurren cosas que no ocurrían. Arman cosas que no se armaba. Emprenden cosas que nadie emprendió. Bueno, déjame seguir aquí, sigo paro. Cuando Dios termina contigo, eres inmovible. Lo que menos te preocupa es lo que Pepe dijo. Cuando Dios termina contigo, usted es un David que duerme en paz, se levanta en paz y con flecha volando. Y él dice, en paz me acostaré y en paz yo dormiré, porque yo sé que Jehová mi Dios me hará vivir confiado. Oh, gloria a Dios. Oh, que Satanás agarre sus maletas. Porque Dios levanta a los procesados, los trabajados en el interior.
1: 10:43.
0: De adentro hacia afuera. ¿Cómo? ¿Cómo comenzar a trabajar con mi interior? Obviamente con la ayuda de Dios. El detalle es que mientras ustedes, algunos, están enfocados en su entorno, Dios está enfocado en ustedes. Y ustedes quieren que Dios cambie su entorno y Dios está interesado en cambiarlo a ustedes. Y están ayunando y orando para que la bruja se mude. Y Dios lo que te quiere hacer a ti es poderoso para ganar la bruja. Cansa no sirve, aquí no hay trabajo, aquí no hay nada, me voy para Miami, me voy de Miami, hay mucho ciclón, me voy para California, el tránsito horrible, y ningún lugar se ajusta a ti, todo tan mal, porque ¿sabes lo que pasa? Tú quieres la vida fácil, es el problema. ¿Tú te imaginas a Isaac con esa mentalidad que algunos de ustedes tienen? Me voy del desierto porque quiero que haya arena. Yo digo, conviértelo. Conviértelo en un lugar fructífero. Dios te trajo aquí para transformar la tierra, no para que la tierra te transforme a ti. Alguien grita amén. ¿Cómo crecer de adentro hacia afuera? Primero, renueva constantemente tu mente. Renueva constantemente tu mente. Es la base del crecimiento interior, Romano 12, 2, renovado por medio de vuestro entendimiento. Tú nunca mirarás las oportunidades que Dios te está dando mientras tengas una mente no renovada. Dile a alguien, renueva tu mente constantemente. Renovar la mente es reemplazar cosas que están allí. Renovar la mente es reemplazar cosas

renovar. Renovar la mente, reemplazar. ¿Reemplazar qué? Pensamientos carnales por espirituales, mentira por verdad, herida por convicción, cultura del mundo por la cultura del reino. ¿Y cuáles son las herramientas para renovar la mente? Pregúnteme, ¿cuáles son? Primero, meditará en ella de día y de noche.

Dios, no con tu atmósfera. Tú no puedes hablar de acuerdo a como tú ves las cosas. Tú tienes que hablar de acuerdo a como tú las crees. No, usted se durmió. Alíniate a la promesa de Dios. Mientras algunos dicen me va a aimar, el país está mal, tú dices Jehová está conmigo como poderoso gigante. Comienza a hacer las declaraciones que ya Dios declaró sobre tu vida. Número 4, aprende a hacer silencio en la presencia de Dios. Aprende para que escuche el Espíritu. Número 5, escucha al Espíritu Santo. ¿Cómo crece de adentro para afuera? Primero renovando tu mente, reemplazando cosas que debe de sacar por otras nuevas. Pero ¿cómo renueva tu mente? Número 2, permitir que el Espíritu Santo trate con tu interior, con tus raíces. No con lo superficial, sino con lo profundo. No lo visible, sino lo que está oculto. Áreas internas que el Espíritu Santo va a transformar. El orgullo lo va a quitar. El rechazo, la inseguridad, la ira, las heridas del pasado. Patrones familiares. De eso hablé ayer, patrones familiares. Todo el mundo, todas las mujeres mueren con cáncer. Tú vienes a Cristo Jesús y ahora tú crees que tienes que morir con cáncer. Patrones familiares. Tu tatarabuelo siempre vendió la casa y murió sin casa. Tu papá hizo lo mismo y tú ahora quieres hacer lo mismo. Tienes que romper eso. Hay patrones familiares de personas. Hay familias que son miserables en la mente, pobres. Escucha bien. Escucha bien. Yo me di cuenta eso con parte de mi familia. Tienen patrones. Patrones familiares. Todo el mundo muere pobre en su familia. Dios le da dinero y siguen siempre con mente pobre. Patrones familiares. Y eso los cristianos de hoy no lo ven. Porque todos lo quieren resolver con la babala, la bala. Hay patrones familiares que tú tienes que esforzarte y romperlo. Y conmigo, áreas internas que el Espíritu Santo va a formar. Va a mover la amargura, la falta de perdón, autolimitación. Tanta gente autolimitada. Salmo 139. Es una oración de alguien que le pidió a Dios ayuda. Examíname, oh Dios. Y muéstrame si hay en mi camino de perversidad. Ellos se concentraban en adentro. ¿Cómo crecer de adentro para afuera? Renovando la mente. Permitir que el Espíritu Santo te trabaje. Y tercero, profundizar en la vida secreta. Tu vida secreta es tu verdadera vida espiritual. Esa es tu verdadera vida espiritual. No hay que hablar mucho de eso. Ahí se construye tu carácter. Se construye tu carácter. Ahí se forja tu identidad. Ahí se define tu destino. Jesús dijo, Padre, el Padre que ve lo secreto te recompensa en público. ¿Cuáles son los elementos de una vida?

0: La secreta fuerte, oración genuina y constante, adoración sin espectáculo. Aquí todo el mundo adora porque lo están viendo. Señor mío, tú cantas así en el baño. Esa es la verdadera adoración, la que tú le das a Dios cuando nadie te va, cuando nadie te está viendo. No se enojen conmigo, yo le amo en el Señor. Adoración sin espectáculo. Estudio profundo, no superficial. Sensibilidad espiritual. Estos son los elementos de una vida secreta. Sensibilidad espiritual al Espíritu Santo. Silencio en Dios para escuchar. Arrepentimiento continuo. Yo no sé tú, pero yo me arrepiento diario. Gracias, soy el único, gloria. ¿Cómo crecer de adentro para afuera? Número 4, desarrolla carácter intencionalmente. El carácter no se ora, se construye. Dios lo forma en proceso, en prueba, en desierto, en confrontaciones.
1: Pies.
0: ¿Cuál es el componente del carácter espiritual? Humildad, reconocer dependencia de Dios, obediencia, decir sí, aunque no entiende, aunque te duelas. Integridad, ser el mismo en público y en privado. Dominio propio, controla tus impulsos. Mansedumbre, tener fuerza bajo control. Perseverancia, mantenerse firme siempre, sin importar la presión. Cuando haga esto, vas a experimentar resultados. Y vas a tener la evidencia del crecimiento en tu interior. Por ejemplo, hay 7, hay muchas, pero 7 evidencias de que estás creciendo auténticamente de adentro hacia afuera. Número 1, cambia tu manera de decir las cosas. Las decisiones las hace por madurez, no por emoción. Número 2, cambiará tus relaciones. Va a discernir que hay gente que no te suman, te restan. Y tendrás que cortarlo si ellos no quieren cortar con lo que te está cortando a ti. Un corazón sano va a venir a ti. Alguien alabe a Dios. Tu vida espiritual va a cambiar, tu ministerio. Ministrará desde la abundancia, no desde la escasez. Ministrará en abundancia, desde la madurez, no desde la herida, desde la intimidad, no desde la presión. Tu carácter público va a cambiar. La gente comenzará a ver estabilidad, gracia, sabiduría, autoridad espiritual. Sigo paro. Cuando estás creciendo por dentro, tu capacidad para sostener la bendición crece. ¿Se me fueron? Lo que antes destruía, ahora lo administra. Lo que antes destruía, ahora lo conserva y lo administra. Otra vez. Lo que antes te intimidaba, ahora lo gobiernas. Ya voy a terminar. Y voy a repetir la parte otra vez. Lo que antes destruía, ahora lo administra. Ya los $100 no lo tira para arriba, ahora lo piensa. Porque hay un cambio. Ya no está de vanidoso, con fachada ni apariencia para comprar lo que no puede gastar. Ya no destruye la bendición, ahora la conserva. Yo quiero concluir diciéndote lo siguiente. Aunque tú no lo hayas visto ni lo hayas notado, Dios está trabajando en ti. Sí. Dios te está trabajando. Dios te está trabajando. El proceso que vive hoy no es un castigo, es preparación. La espera no es pérdida, es Dios formándote. Sigo paro. La resistencia no es rechazo, es Dios cambiándote. Dios está tocando tu carácter, limpiando tu corazón y está preparando tu espíritu. Porque cuando Él termine contigo por dentro, nadie te podrá detener. Lo que viene para ti no lo detiene nadie. Dile a alguien: Dios me está trabajando por dentro. Dios me está trabajando por dentro. Y cuando Dios termine conmigo, dile a alguien: teme paciencia. Es que no me tienen paciencia. Dile: teme paciencia. Si tú ves que tengo algo que no te gustó, dame unos días más. Si tú ves que me expresé de la forma que no fue adecuada, tranquilo, te anuncio que me están trabajando. Cuando terminen conmigo, el que te va a alimentar seré yo. Vamos, dile a alguien: Dios está trabajando conmigo. Dios está trabajando en mí. Sigo paro. Siéntese. Dile a alguien: Dios me está trabajando. Tenme paciencia. Dios me está trabajando. Yo sé que fui cobarde en algunas cosas, pero deja que termine conmigo, que voy a ser valiente. Yo sé que yo soy débil y me caigo a cada rato, pero deja que termine conmigo, que yo no seré un Sansón, yo seré un Samuel, un José. Dile a alguien: Dios me está trabajando. Hay cosas que me están dominando. Dame 3 meses para que tú me veas a mí gobernando lo que me gobernó. Hay alguien que Dios le está trabajando hoy. Yo quiero que tú lo digas: Dios me está trabajando. Yo sé que me deprimo y lloro y como helado y me deprimo. Deja que termine conmigo, que no vas a escuchar una queja, vas a escuchar una alabanza. Pero que alguien grite: Dios me está trabajando. Que grite: Dios me está trabajando.
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6: 11 de la mañana. Bienvenidos.

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2: Once de la mañana, 27.

0: 11:32.
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0: 33. 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

bien, le damos la bienvenida en esta hora, dando gracias al Dios Todopoderoso por cada día, por cada día, gloria al Señor, por algo nuevo en nuestras vidas, en nuestros corazones. Gloria al Señor, alabado sea nuestro Padre. Así que desde aquí queremos saludar a todo el pueblo del Señor Jesucristo, a todos nuestros hermanos en Cristo, a toda la juventud cristiana, a todos los jóvenes del Señor, como también a todos nuestros hermanos, para todo el público en general. Es esto en realidad este programa que nos dedicamos en realidad para todos ustedes cada día. Bendito sea el nombre de nuestro bello Padre. Gloria al Señor a todas las saludando a todos los, a todas las radios que están en esta hora también ya conectados con nosotros.

0: se mueven.
1: Muy bien, así que vamos con más música, vamos con más música a escuchar en esta hora, compaginando la buena música cristiana, música como para poder alegrarse un poco, para poder alegrarse en el Gloria al Señor. Sabemos que una canción, una música siempre alienta nuestra vida, alienta nuestro corazón, aviva nuestra fe cristiana. Bien, esta linda canción de Lily Goodman, que nos canta Te Imaginarás.

bien, aquí en Perú, en estas, ya en estas fechas, ¿verdad? Aquí en nuestra nación, en el territorio peruano, hay muchos eventos en estos últimos días, semanas, meses, gloria al Señor, aquí en este año 2026, ya empiezan las fiestas espirituales por todo lugar de nuestra nación peruana, así que Dios lo bendiga, sigan prosperando, creciendo, avanzando en la fe de nuestro Señor Jesucristo cada día. Tenemos que avanzar, tenemos que crecer para honra y gloria de nuestro bello Padre. Como compartíamos el día en los otros programas que han pasado, gloria al Señor, comentábamos y decíamos, ¿verdad? Nuestro Dios tiene que gloriarse en todo lo bueno que nosotros hacemos. Tiene que gloriarse en tu fidelidad, Dios tiene que gloriarse en tu perseverancia, en tu lealtad, tiene que gloriarse en todo lo bueno que Dios ha depositado en cada uno de nosotros, gloria al Señor, o de la personalidad que llevamos dentro de nosotros, tiene que glorificarse en nuestra manera de ser, en nuestra manera de pensar, en nuestra manera de nuestros pensamientos, en muchas áreas, ¿verdad? Tenemos que hacer que nuestro bello Padre se glorifique. Tenemos que hacer que nuestro bello Señor Jesucristo se glorifique en nuestros corazones. Tiene que glorificarse nuestro Padre en nosotros. Tiene que glorificarse, ¿verdad? Si no, ¿cómo, ¿verdad? ¿Cómo se gloriaría nuestro Señor a través de nosotros? No es solamente, hermanos amados, el Señor no solamente se gloria, mira ya porque tú le das alabanza nada más, no hay otras maneras de glorificarse, o que el Señor se glorifica cuando tú también, por ejemplo, incluso con las propias palabras, gloria al Señor cuando tú le dices, eres santo, eres bello, te glorifico, te honro, te alabo, Señor, pero estás alabando con tus palabras. Eso es una manera también de que el Señor se gloría en medio de nuestras alabanzas. No solamente la alabanza cantada, una alabanza con melodía y con bombo, guitarra, no solamente de ella, de esa manera se gloría el Señor. Él también se gloría, por ejemplo, hermanos amados, Él se gloría en nuestra santidad. Él se gloría en nuestra obediencia, Él se gloría en nuestra justicia, Él se gloría en muchas áreas de nuestra vida, en realidad Él se gloría, hermanos amados. Entonces, poniendo esto, gloria al Señor, cada día tenemos que darle glorias a nuestro Salvador. Hay que hacer que el Señor se gloríe en nuestra alabanza, en nuestra como creación que somos, como hijo de Dios que somos, como lo bueno que hacemos para Dios, como lo bueno que hacemos para la humanidad también, como lo bueno que hacemos para todo el mundo, hermanos amados en Cristo Jesús. Muy bien, bendito sea el nombre de nuestro precioso Padre, estamos encantados cada día de compartir algo bueno con todos ustedes, bendito sea el Señor, así que ayúdanos a compartir siempre el programa y siempre estamos saliendo en este horario y como también no saludar a nuestros hermanos de las distintas iglesias a nivel nacional y mundial, gloria al Señor, las iglesias libres, las iglesias peruanas, las iglesias metodistas, las iglesias, gloria al Señor, Asamblea de Dios, las iglesias de movimiento, las iglesias, hermanos amados, gloria al Señor, la iglesia pentecostal de Jesucristo, la iglesia, la pentecostés también, gloria al Señor, las iglesias, por ejemplo, las iglesias libres que hoy en estos tiempos han salido bastante, gloria al Señor también, cómo no saludar a las iglesias de pacto en las que nosotros estamos, las iglesias de pacto donde el favor, la gracia, el amor y la misericordia del Señor también está ahí presente como en cada iglesia cuando le damos lugar, verdad, al amado Espíritu Santo a hacer la obra en nuestras iglesias. Qué bueno, así que un saludo muy grande para todos los chicos, para toda la generación de este tiempo, para todos los hermanos, para toda la juventud cristiana, para todos aquellos que se van cada día esforzando y emerándose para honra y gloria de nuestro precioso Jesucristo. Muy bien, saludando ahí en España también para la radio Revelación y para la radio El Hábitat. Dios lo bendiga grandemente a todos nuestros hermanos que llevan la radio, gloria al Señor. No, y en esta hora también queremos... hay un evento para este 15 de mayo y 16 de mayo
que están organizando, no, gloria al Señor, allá la iglesia, gloria a Dios, aleluya, no, bendito sea el Señor, una cruzada evangelística allá en Plaza Mancocapan, nos dice por aquí, gloria al Señor, aleluya, no, los pastores, líderes, bendito sea el Señor, están ¿no? en este hermoso evento, gloria a Dios, aleluya. Así que ya sabes, este 15 y 16 de mayo, bendito sea el Señor, no falta mucho, así que te invitamos para este evento, gloria a Dios, aleluya. Va a haber mucha música, va a haber un mensaje de esperanza, va a haber muchos sorteos, nos dicen por acá. No, el 16 es una cruzada evangelística y el 15 es, se podría decir, donde todos los pastores y líderes se reúnen, ¿no? Si es que no me equivoco, a ver si me informa más nuestra hermana que nos ha compartido el afiche. Gloria al Señor. Muy bien, así que vamos a, ¿no? El 16, y el 16 nos dice que es una cruzada evangelística ahí en la Plaza Mancocapac. Gloria al Señor, allá en Lima, Perú. Bendito sea el nombre de nuestro precioso Padre. Muy bien, vamos con más música, vamos con más música, vamos a escuchar más música en esta hora. Así que no te vayas y comparte la transmisión.

0: gloria al Señor, estamos contentos de compartir siempre el programa. Este programa no es solamente Juventud para la Iglesia, ¿no? Un programa juvenil para la iglesia nada más, sino que también es evangelístico para todos nuestros hermanos y amigos en primer lugar, ¿verdad? Para todos nuestros amigos que siempre van escuchando la radio en esta hora también. Siempre hay en casita uno o dos que no tiene a Cristo. Para ellos también es esta palabra. Siempre es este consejo, este programa, gloria al Señor. Estamos siempre contentos de compartir este hermoso programa. Muy bien. Antes, gloria al Señor, ¿cómo no alabarlo al Señor? ¿Cómo no glorificar su nombre? Bendito sea Jehová, porque en algún momento, mejor dicho, hoy en estos tiempos, Él ha puesto alabanza en nuestra boca, ¿verdad? ¿Y cuántos pueden decir amén? Sí, Señor, es verdad. En estos tiempos, antes de que tú no conocieras a Cristo, en tu boca no había alabanza, en tu boca no había exaltación. En tu boca no había grandeza, en tu boca no había hermanos amados, en tu boca no había alegría, gozo, regocijo en tu rostro, ¿verdad? Ni había palabra de edificación en tu lengua, no había palabras en tus labios, alabanza en tus labios. Lo único que había eran palabras corrompidas, palabras quizá difíciles, yo no sé. Palabras imposibles, palabras que del yo no puedo, palabras de yo no soy, yo no tengo, y tantas otras cosas, ¿verdad? En el mundo éramos así, ¿verdad? Antes de conocer a Cristo, en nuestra boca no había alabanza, en nuestra boca no había el bien, en nuestra boca no había palabra que edifica, no había palabras que levantan, que animan, ¿verdad? Habían solamente palabras de destrucción, palabras de malicia, palabras de maldad, palabras de engaño, vulgaridades, ¿verdad? Palabras vulgares salían de nuestra boca, de nuestra lengua, salían escorpiones, tarántulas, serpientes, cucarachas, arañas, todos los tipos de animales pequeños o grandes, lo que sea, pero todo eso salía de nuestra boca, ¿verdad? No salía una palabra buena, una palabra de edificación, una palabra de consolación, una palabra de edificación, una palabra de restauración, una palabra de paz, una palabra que transformara, que pudiera, ¿verdad?, motivar al uno o motivar al otro, bendito sea el Señor. En nuestra palabra solamente quizás había engaño, había odio, había venganza, había, ¿verdad?, resentimiento, había amargura en nuestra boca, y eso siempre ha habido. Entonces, pero ya cuando venimos a Cristo, dice que Jehová puso alabanza en nuestra boca. Jehová puso alabanza en mi boca, dice el libro del Salmos, el libro de Proverbios y muchos otros. Su siervo dice que nosotros puso el Señor palabra, hermano amado, palabra de una palabra de vida. Puso en nuestra lengua, hermanos amados, en nuestra boca, alabanza para glorificar a Jehová. Así que, ¿cómo no decirle, hermano amado, cuando tú vas a evangelizar, cuando tú vas a predicar, ¿verdad? ¿Cómo no puedes decirle, gloria al Señor, alabado sea el Altísimo, porque Él ha puesto alabanza en mi boca, porque Él me ha hecho conocer las buenas nuevas de salvación, porque Él me ha dado vida, porque Él me ha rescatado? ¿Cómo no puedo glorificar a Jehová? Así tienes que decir, hermano amado, cuando usted va a una campaña evangelística. Tu boca no puede estar cerrada, ¿no? Cuando eres parte, obviamente, del equipo evangelístico, tienes que decir, gloria al Altísimo, alaba a Jehová por sus obras, alaba a Jehová porque Él es grande, porque ha hecho grandes maravillas, grandes obras hizo en mi vida, Él me ha rescatado, Él me ha sanado, Él ha hecho grandes obras en mi hogar, Él restauró mi casa, Él restauró mi vida. Así tienes que decir, hermano amado. No tienes por qué asustarte, no tienes por qué estar ahí temblando de miedo, más bien al contrario, levanta tu voz arriba, levanta tus manos y dile, gloria al Señor, glorificamos a Jehová, porque Él, mi amigo, tú que nos escuchas, así tienes que evangelizar, así tienes que hablar cuando tú vas a una campaña evangelística, cuando haces una campaña, hermano amado, evangelístico, ahí en casa, fuera de casa quizás, en un parque, fuera de la iglesia, hermanos amados, nunca estés callado. Cuanto más hay un equipo que glorifica al Altísimo, hay más fuerza, hay más motivo, hay más regocijo, hay más gozo, hermanos amados, cuando uno se comparte el Evangelio del Señor Jesucristo. Y verdad, y tienes que dirigirte siempre a las personas que están a tus costados, a las personas que viven por ese lugar, a los vecinos que viven por esos costados. Quizá el vecino vive atrás del evento que estás haciendo, yo no lo sé. Para ellos tienes que dirigirte. No te dirijas para los hermanos que están ahí, porque ya conocen, ya saben. A aquellos hermanos no le interesa muchas veces incluso de lo que tú hablas, pero ¿sabes a quién le va a impactar cada palabra que sale de tu boca? Gloria al Señor, cuando hay alabanza, cuando hay palabra, cuando hay escritura en tu lengua, hermanos amados, tú puedes decir tranquilamente: te alabo, Altísimo, porque tú hiciste grandes obras en mi vida, me has sanado. Por eso es que testifico, amigo mío, por eso testifico a usted que estás escuchando. Así tienes que hablar, así tienes que, hermano amado, expresarte, tienes que ser expresivo. Tienes que ser, hermano amado, en casa nomás no vas a ser expresivo, ¿verdad? Cuando estás con las personas que son de confianza nada más, ¿verdad? Ábrete, expándete, dile: Señor, tú tienes que utilizar mi boca, ¿verdad? Tienes que ir orando, ayunando, vigilando para que Dios utilice tu boca y seas un instrumento delante de los ojos de Jehová, ¿no? Y sobre aquellos instrumentos, el bello Padre es el quien, hermano amado, se mete en su corazón, se mete en su boca, se mete en su lengua, se mete en sus pensamientos. El Padre viene, la gloria viene, el fuego viene, el Espíritu viene y toma esa lengua, toma esa boca, toma esos pensamientos y hace su voluntad, hermano amado. Y ahí después dices: wow, no pensaba que iba a ser tan utilizado así, ¿verdad? ¡Qué gloria! Gracias, Padre, no me lo merezco, soy uno más del montón, pero me has utilizado. Imagínate, Señor, gracias. Tienes que agradecer, tampoco puedes estar con orgullo y con soberbia. Si te utilizó, hermano amado, y ganaste 500 almas, gloria al Altísimo. Hiciste milagros, pero no tú, sino Dios por ti, que es diferente. También glorifica a Jehová. Nunca te la llevas tú sola o tú solo, la gloria. Gloria al Señor, y pues obviamente Jehová se glorificará en ti como instrumento que eres. Dios se glorificará en ti como instrumento que eres en medio de ese lugar, en medio de ese evento, en medio de ese hermoso lugar. Gloria al Señor. Alabado sea Jehová. Tenemos que engrandecer al Altísimo por sus obras. Tenemos que decir: Señor, pon alabanza en mi boca, pon textos en mi mente, Señor. Pero si no has estudiado también, ¿cómo
1: con su mamita, llevándole de repente al mercadito, comprar algo? En la tarde ya estaban borrachos. Oye, ya pues, es el día de tu mamá. Era su día de tu mamá, no de ti, barro. ¿Ves lo que has hecho ahora? No, pero lo importante, chicos, que la palabra de Dios nos manda a honrar a cada uno de ellos, ¿no? Y siempre te debemos de tener presente a su madrecita, ¿no? Está bien que ya te has casado, dices: no, ya no necesito a mi mamá. Pero siempre tenemos que honrar, como dices, ¿no? Estar pendiente de ellas. Como les comentaba, que muchas veces nosotros decimos, pues, cuando éramos pequeñitos, mamá siempre nos ha atendido. Cuando dábamos nuestros primeros pasos, ¿no? Si caíamos de panza, ella nos levantaba, ¿sí o no? Entonces nos ayudaba de alguna otra manera. Oye, gracias por ahí, por quiéreme. Entonces ella nos levantaba cuando éramos pequeñitos. Ahora que ellos ya tienen una edad un poquito avanzada, no tienen las mismas fuerzas de antes. Entonces siempre nosotros tenemos que estar pendiente, apoyarlas, ¿no? En lo que se puede. Por decir, mi mamá cantaba viva y pues quería comprar algo. No, para que no te vayas a molestar, siempre decía. No, y a veces es así, ¿no? El amor de madre es bastante, ¿cómo se puede decir así? O sea, por lo menos trataba de no gastar, ¿no? Y de alguna otra manera, pues uno tenía que comprar algún presente, porque eso sentía, ¿no? Sentía uno. Y muchas a veces nos hemos olvidado quizás de las madres que de repente están en provincia, aquí en Lima, te has venido, estás trabajando por estudios o por trabajo, y muchos se olvidan de mamá, cosa que no debe ser. Ustedes que tienen su mamita aún con vida, siempre deben respetarla, siempre estar pendiente también, ¿ya? siempre pendiente. No solamente cuando llegue el día de la madre recordar a tu mamá, no solo eso, sino recordar todos los días de nuestra vida, chicos, ¿ok? Un saludo cordial para todos ellos. Gracias por compartir con nosotros. Somos Radio Feliz. 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A Irán también. Ahí está Betania. Saludos para Irán también, gracias por compartir con nosotros. Presentamos a un grupo chileno, ya. Ellos se llaman, oye, gracias por las rositas, gracias. Se agradece. Este grupo que están escuchando, hermanos, son de Chile. Se llaman Shaday Chile. Oh, hermano, en Chile tocan también, dice. Hay grupos, hermano, andino, ya. Y como el programa se trata de los cánticos alegres, bonitos también, ¿no? No solamente alabar a Dios es un solo ritmo, ¿eh? No te olvides, en la Biblia no dice, ¿sabes qué? Con esto es nada más. Sino alabamos a Dios con todo nuestro folclore, ¿no? Nuestros folclores que tengamos de diferentes países. Aquí están ellos, Shaday de Chile.

andino, ¿no? Tiene muchos años ya esta agrupación. Son personas así, ¿no? ¿Cómo se dice eso? Tratables, ¿no? No son creídos, nada de eso. Saludazo para Irán. Irán, ¿qué está diciendo por acá? A ver, vamos a leer lo que comenta nuestro hermano Irán. Chile, todo se copia del Perú. Ah, todo se copia. Puede ser, ¿no? En algunos casos puede ser, por decir, de qué manera pueden... A ver, Irán, en qué manera pueden copiarnos? Explícanos un poquito, tú que vas viajando por ahí. De repente pueden copiarnos en el estilo con el tecladito, porque todo mundo copia eso. Porque es un poco más sencillo, ¿no? Se mete cuatro, tres notas. Pero, a diferencia, con esto no estoy diciendo que uno es más, uno es menos. Pero acá este grupo musical de Chile que estamos escuchando, el director es nuestro hermano José. ¿Ya? Uno de sus hijos es también músico profesional, toca la batería. Y su otro hijo es el que hace sonido, ingeniero de sonido. Entonces, es un grupo bastante preparado, ¿no? Y bueno, para nosotros nos da gusto. Yo he tenido la oportunidad de conocer con ellos en una oportunidad cuando yo estaba en Querima, hemos tocado juntos. Y son bastante buenos. Y eso es lo bonito que Dios esté trayendo a las cosas de Dios personas que han sido preparados, ¿no? Musicalmente hablando. Y nos da gusto y no tenemos quizás no envidiar mucho al mundano, ¿no? A lo secular, porque también tiene Dios buenos ministros preparados, ¿no? De escuela también, que hoy en día sirven en las cosas de Dios. Y eso es importante y eso lo quiero recalcar un poquito o de todas maneras hacer un poquito de conocimiento, ¿no? Porque muchos músicos de repente secularmente creen que en la música cristiana no hay músicos, ¿no? Solamente ahí aprendieron a tocar su tecladito y hasta ahí llegaron. Pero eso es lo que piensan la mayoría. Tengo amigos ahí. Pero, ¿sabes? En el ambiente cristiano también hay profesionales músicos, ¿no? Y eso es gracias a Dios también que muchos han sido tocados por su mano. Y hay también muchos que se han preparado y hoy en día sirven de la mejor manera posible, ¿no? Y bueno, y hay varias formas también que le podemos alabar a Dios. Pero sí, una de las cosas que sí doy un poquito la razón a Irán, pues... un ejemplo, ¿no? Anteriormente, los grupos de alabanza o ministerios que conocemos generalmente viajaban a Bolivia, ¿no? Entonces ahí tenían bastante, ¿cómo se dice eso? Personas, hermanos que gustaban mucho de su música. Hoy en día también en Bolivia hay grupos, ¿no? Bastante que le alaban a Dios, salieron muchos grupos, así como estamos escuchando ahorita a Catriel, pero lógicamente, ¿no? Perú es donde prácticamente es donde se ha visto bastante este género musical muy bonito, que también Bolivia hoy en día también están sacando grupos. Lo digo copiando, ¿no? Suena medio raro, ¿no? Pero también, ¿no? Pero también hoy en día en Bolivia también ya hay grupos, ya hay grupos así con tecladitos, chicos. Hay que decirlo, pues, sí. Todo, pero para alabar a nuestro Dios.

tarde, hermanos. Dale a la pantallita, toca la pantallita, hermanos, para que TikTok nos pueda recomendar. No es que me estás regalando algo, no. Cuando tocas la pantallita, TikTok nos recomienda a más personas para que podamos llegar a más personas. ¿Qué tal, chicos? ¿Qué están almorzando el día de hoy? A ver, cuéntanos, ¿qué almuerzan el día de hoy? Yo no sé qué voy a almorzar, pero agradezco a Dios. Lo que haya agradecido a Dios. O lo que no haya, también agradezcamos a Dios.

Bueno, chicos, no se olviden el día sábado. Ya el día 15, aquí lo tengo. El día 15 y 16 vamos a estar de campaña. Los jóvenes de la iglesia de acá, de Los Olivos, están realizando una campaña, ¿ya? Una campaña juvenil

chicos por ahí que comparten con nosotros. Nos mandan ahí también cositas muy bonitas. Gracias. Se agradece, se agradece. Oigan, chicos, el día de hoy vamos a leer un verso bíblico, ¿ya? A ver, vamos a cambiar el fondito para que podamos respirar este bonito verso.

0: presentando a un grupo andino, ¿no? De Yaray, de Chile. Y como decíamos, hoy
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0: Por eso hacía un comentario y decía
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0: que todos copian de Perú, ¿no? Este grupo, los de Ecuador, copian a Perú en varias cosas, decía. Pero yo comentaba que, pues, el grupo Shaddai son hermanos que son músicos profesionales también. No es solamente así, ¿no? Y eso es lo bonito, que poder alabar a Dios con personas también que entienden y lo toman de la buena manera, o de buena manera en todo caso, se han preparado, han estudiado, ¿no? Y han mejorado muchos aspectos de su vida musical también. Y eso también encontramos en la palabra de Dios, el hecho de ejecutar los instrumentos, ¿no? Y justamente acerca de eso quiero platicar o leer este verso bíblico que encontramos en uno de los salmos, chicos, ¿ok? Dice así la palabra de Dios, que vamos a dar lectura a este verso en el salmo que se encuentra, que nos dice: cantadle cánticos nuevos, hacedlo bien, teniendo con júbilo. Entonces nos dice el hecho de poder cantarle a Dios, ¿no? Darle nuestro especial también en la parte musical, unas canciones nuevas que Dios va a iluminar a cada uno de ustedes para hacerlo bonito, ¿no? De corazón, como se dice. Y hacerlo bien nos recalca el hecho de poder alabar a Dios, entonces tratar de hacer de la mejor manera posible, de repente preparándonos. Y muchos han puesto esto en práctica o han tomado bastante importancia, que hoy en día también han estudiado en la parte musical, y eso ha sido también de provecho, porque cada uno de ellos también mejoran y sobre todo también, pues, le alaban a Dios con mayores técnicas y capacidades, ¿no? Que todo es Dios digno de toda alabanza, como dice su palabra. Teniendo con júbilo, dice, ¿no? Cantándole con júbilo o alegría, cantarle a Dios alegres también cada uno de nosotros. Y rescatamos algo muy importante entonces en este verso bíblico, que alabarle a Dios también con alabanzas nuevas que Dios te va a inspirar, y hacerlo bien, ¿no? Entonces a eso me refería, como alguien decía o platicábamos, que en varios grupos a veces hay hermanos también o hijos de Dios que se han preparado musicalmente y hoy en día también están sirviéndole a Dios con el talento que Dios les ha dado, ¿no? Y a los que estamos empezando de repente por ahí a tocar el instrumento, pues aquí nos motiva en esta parte también de hacerlo bien, ¿no? Porque es para nuestro Dios. Yo recuerdo hace unos años atrás, cuando estábamos con la banda, y uno de los integrantes, pues, venía del mundo, ¿no? Como se dice anteriormente, ha tocado en el mundo. Y cuando tocábamos nosotros, y a veces no había quizás mucha, ¿cómo te puedo explicar? Quizás no un buen escenario, ¿no? De repente requiere bastante gastos, pero él decía, sí, para el mundo, antes cuando yo tocaba, ponían escenario bastante grande, bastante esto, ¿no? Y cómo para estar tomando, para la borrachera, hacíamos eso. ¿Y por qué para Dios no pueden hacer algo más bonito, o se puede hacer más bonito?, decía él, ¿no? Cuando recién él estaba congregado, entregado, como se dice. Y eso es la verdad, o podemos rescatar algo positivo también en ello, en ese comentario, ¿no? Y hacerlo a Dios de todo corazón, y hacerlo también como para Él, ¿no? Si para el mundo, como decía acá nuestro amigo, él decía, si para el mundo se hacían varias cosas, esfuerzos, y para Dios, ¿por qué lo hacen así a lo que salga?, ¿no? Y eso también, pues, nos habla que a muchos quizás nos falta un poquito mejorar ese aspecto, chicos, ¿ok? Pero todos estamos aprendiendo, ¿no? Entonces le hacía mención, le decía, no, mira, es una iglesia recién que está yendo para adelante, y con lo que haya también se sirve, ¿cierto? Entonces con lo que haya también se sirve. Pero hay varios puntos de vista rescatables también, que nos va a ayudar también para cada uno de nosotros mejorar en varios aspectos, chicos, ¿ok? Entonces hoy aprendemos algo muy bonito, que debemos de cantar a Dios con cánticos nuevos también, que el Señor nos va a dar. De repente dice, ¿sabes qué? Pero ¿cómo lo creo una canción? Pídele a Dios, ¿no? Dios nos ha dado el talento y Él tiene la sabiduría también. Orando, pídele a nuestro Dios, y Dios va a iluminarte y vas a sacar melodías nuevas también, chicos. Y lo importante también que aprendemos, hacerlo bien para Dios. bueno, nos vamos, chicos. Gracias por haber compartido. Gracias.

0: 12 y 59.
1: Aquí te traigo
0: 12 y 59.
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7: Radio Jiré les da la hora.
13: 1:03.
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La importancia de una persona siempre se basa en cómo sirve la fragilidad de sus hermanos.

0: no vive para servir, no sirve para vivir.
1: Señor de todos los hombres, de todos los tiempos, el principio y el fin, tú que nos recibes a todos por igual, haz que la humanidad se una en ti.

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1: 3 de la tarde, 00 minutos.
2: Comerciales.
1: 3 de la tarde, 00 minutos.
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Muy buenas tardes hermanos en Cristo, buenas tardes amigos que nos sintonizan en esta hora, ¿no? Tu programa Soldado Jesucristo en Acción. Primeramente, dando gracias a Dios por esta oportunidad, una vez más que nos da al amado Espíritu Santo. Hoy estamos martes 12 de mayo del año de 2026, ¿no? También nos está sintonizando en esta hora, ¿no? En lo que es Radio Feliz en Ayacucho, Bray, Lochigua, en el punto 94.7 en FM. Ya estamos pasando por allá. Un saludito muy fuerte, un abrazo fraternal a todo lo que nos está sintonizando en esta hora, a todos nuestros hermanos, a todos los fieles oyentes de este radio, de esta emisora radial, ¿no? Radio Feliz, ¿no? Lo que es 1110 AM, ¿no? Esta es la obra del amado Espíritu Santo. Voy a saludar también a todos, ¿no? Como no, a todo lo que nos está sintonizando, nuestros amigos, ¿no? Nuestros hermanos en Cristo, en esta hora, ¿no? Los 24 departamentos de nuestro Perú querido y de la costa y sierra de selva de nuestro Perú querido, ¿no? Huancavelica, en diferentes partes del mundo nos está sintonizando en esta hora, ¿no? Está sintonizando este radio, ¿no? Los 24 horas del día que está pasando, ¿no? Nos alegramos bastante. Eso es lo que hace nuestro Señor Jesucristo, eso hace el amado Espíritu Santo. El radio es abierto para todos en general. Bueno, son las 3 de la tarde con 04 minutos.

Son las 3 de la tarde con 8 minutos. Son las 3 de la tarde con 8 minutos. Bien, en esta hora nos encontramos en la cabina radial, muy contentos, agradecidos a Dios. En este tema, en esta tarde vamos a tratar sobre el ciego Bartimeo. Para eso lo invitamos, ¿no? Ustedes tienen su Biblia ahí, ¿no? Abre su Biblia en el libro de San Marcos, capítulo 11, versículo 46 para adelante. Y vamos a leer la palabra del Señor, orando siempre al Padre, al Hijo y al Madre Espíritu Santo. Entonces vinieron a Jericó, y al salir de Jericó, él y sus discípulos y una gran multitud, Bartimeo el ciego, hijo de Timeo, estaba sentado junto al camino mendigando. Y oyendo que era Jesús Nazareno, comenzó a dar voces y a decir: Jesús, hijo de David, ten misericordia de mí. Y muchos le reprendían para que callase, pero él clamaba mucho más: Hijo de David, ten misericordia de mí. Entonces Jesús, deteniéndose, mandó llamarle, y llamaron al ciego, diciéndole: ten confianza, levántate, te llama. Él, entonces, arrogando su capa, se levantó y vino a Jesús. Respondió Jesús, le dijo: ¿qué quieres que haga? El ciego le dijo: Maestro, que recobre la vista. Jesús le dijo: vete, tu fe te ha salvado. Y enseguida recobró la vista y seguía a Jesús en el camino. Bartimeo representa la condición humana sin Cristo, sentando junto al camino en tinieblas y dependiendo a las migajas de otros. Pero sin embargo, su historia no termina en la miseria, sino en un milagro que comienza con un grito de fe. Bueno, como estaba leyendo en este pasaje, hermanos, Bartimeo representaba, ¿no?, una condición, ¿no?, humana sin Cristo. Hoy en actualidad muchas de las personas se encuentran como este Bartimeo, ¿no?, clamando. Sin Cristo, está espiritualmente muerto en Cristo. Está muerto. No, es hora que vengas a los pies de Cristo. Y muchas veces, cuando estamos alejados de Dios, o cuando nos desconectamos de Dios, somos como este ciego Bartimeo. No. Esta historia, hermanos, nos representa cuando nos alejamos, ¿no?, del Maestro, de los propósitos de Él. Hermano Bartimeo no podía ver a Jesús, pero podía oír. Cuando supo que era Jesús de Nazaret, no pidió dinero, sino pidió misericordia. Son las 3 de la tarde con 12 minutos.

Son las 3 de la tarde con 16 minutos. Dice la Biblia, hermanos, cuando la multitud lo mandaba a callar, el Bartimeo ciego gritaba mucho, ¿no? Gritaba fuerte, ¿no? Muchos de ellos, ¿no? Lo mandaban callar, pero él no se quedaba callado. Él gritaba, como dice la Biblia, mucho, gritaba fuerte, diciendo: Hijo de David, ten misericordia de mí. ¿Cuántos de nosotros hoy en actualidad podemos decirlo? Podemos, así como Bartimeo ciego, podemos gritarlo a nuestro Señor Jesucristo, ¿no? Diciendo: Hijo de David, ten misericordia de mí. Como dice el libro de Salmos 34:6, dice: Este pobre clamó y lo oyó Jehová y lo libró de todas sus angustias. A veces los obstáculos o las personas intentarán silenciar tu búsqueda de Dios, pero la fe verdadera se crece ante la oposición. Muchas veces hoy en la actualidad, cuando tú buscas de veras, cuando estás buscando a Dios, cuando estás yendo a la casa de oración, hasta tu propia familia o hasta tus seres queridos, ¿no?, van a intentar silenciarte, van a intentar ahí aguantarte, ¿no?, con críticas, murmuraciones, pero no hagas caso, sino hay que mirar a nuestro Señor Jesucristo, hay que aferrarnos más a Él. Sabiendo que hoy en actualidad estamos ya, como ustedes muchos saben, estamos viviendo en los tiempos difíciles, en tiempos peligrosos. Es hoy, más que nunca, agarrarnos, ¿no?, en las palabras del Señor, buscar más a Dios. Este Bartimeo ciego nos enseña, hermanos, ¿no? Jesús se detiene, el creador del universo se detiene por el clamor de un mendigo. En el versículo 50 podemos ver, dice Bartimeo, arrogando su capa se levantó y vino a Jesús. Para un mendigo la capa era posesión más valiosa, era su seguridad, su cama y su lugar de trabajo. Son las 3 de la tarde con 19 minutos.

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1: Es tiempo de avanzar. No deben retroceder ni detenerse. La hora ha llegado. No es tiempo de titubear. 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

son las 3 de la tarde con 31 minutos. 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Son las 3 de la tarde con 34 minutos.

Son las 3 de la tarde con 39 minutos. Como estábamos diciendo en antes, ¿no? La capa era su posesión más valiosa, ¿no? Del Bartimeo. Era su seguridad, su cama y su lugar de trabajo. Podemos ver en el libro de Filipenses 3:7, nos habla, pero cuántas cosas eran para mí ganancia, las he estimado como pérdida por amor de Cristo. Para acercarse a Jesús, Bartimeo tuvo que soltar lo que lo ataba a su antigua vida de mendicidad, incluso antes de ser sanado. Jesús le pregunta: ¿qué quieres que haga? ¿Qué te haga? Pero parece obvio, pero Jesús busca una confesión específica de fe. Una confesión exacta, no palabrerías. La petición correcta. Pero él no pidió riqueza. El Bartimeo ciego no pidió casa, no pidió dinero, no pidió nada, solamente pidió visión. Como dice en la palabra el Señor: maestro, que recobre la vista. Hoy en día, nosotros también podemos pedir al Señor que nos abra nuestros ojos espirituales. Pero muchas veces hoy pedimos al Señor más cosas terrenales, cosas, ¿no?, que nos, cosas materiales. No pedimos, ¿no?, como por ejemplo, ¿no?, que nos abra nuestros ojos espirituales. ¿Para qué? Para poder avanzar. No pedimos entendimiento, que no pedimos sabiduría. Y por eso no hay avance. Porque en la palabra del Señor dice en Mateo 7:7, dice: pedid y se os dará, buscad y hallaréis, llamad y se os abrirá. Dios quiere que seamos específicos en nuestras dependencias de Él. Reconocer nuestra ceguera espiritual es el primer paso para ver su gloria. Por eso, hermanos, no podemos ver todavía su gloria, no podemos aún avanzar hacia más allá, porque estamos aún muchos de nuestros hermanos, ¿no?, o a veces muchos de los líderes se conforman, se quedan así como están. Pero es hora de volver, es hora de pedir a nuestro Dios, a nuestro Señor Jesucristo, que abra nuestros ojos espirituales. ¿Para qué? Para poder avanzar en el ministerio que Él nos ha dado como soldados. Cuando nos hemos preparado, nuestros ojos espirituales se abrieron, pero muchas veces por el transcurso de tiempo, por transcurrir el tiempo, se apagaron. Y ya de ahí poco a poco ya dejaron de orar en las mañanas, han dejado de buscar en las madrugadas. Y no hay avance, por eso muchas veces nos hemos enfriado. Muchas veces se quedaron ahí como están. Pero les animamos en el amor de Cristo: es hora de levantar, soldados. Es hora de levantarnos con fuerza. Es hora de trabajar para Cristo, ganar almas para Cristo. Un día Dios nos pedirá la cuenta. La vida que Él nos ha dado. ¿Qué estamos haciendo como evangelistas? ¿Qué estamos haciendo? Tú y yo debemos ser conscientes en esa área. Tú y yo debemos ser conscientes. Estamos predicando la palabra del Señor. Pues es momento de regresar a la senda antigua. Cuando estábamos enamorados de Cristo, cuando buscábamos desde la madrugada a Cristo, cuando nos derramábamos lágrimas delante de Él. Es hora de volver.
Son las 3 de la tarde con 44 minutos.

Son las 3 de la tarde con 49 minutos. El pasaje termina diciendo que Bartimeo, habiendo recobrado la vista, seguía a Jesús en el camino. Como dice el libro de Juan 8:12, yo soy la luz del mundo, el que me sigue no andará en tinieblas, sino que tendrá la luz de la vida. El propósito del milagro no era que Bartimeo volviera a su vida anterior, sino que usara sus nuevos ojos para seguir a Maestro. Entonces podemos concluir en esta tarde diciendo, la historia de Bartimeo, hermanos radio oyentes, nos enseña que no importa que tan al borde del camino te sientas hoy, si tienes el valor de declamar la disposición de soltar tu capa de seguridad y la fe para pedir lo que realmente necesitas, Jesús te escuchará. Nuestro Señor Jesús te oirá y te restaurará. Es hora de levantar, soldado. Es hora de levantarse. Papá te va a restaurar, te va a escuchar. No te quedas ahí estático, sino levántate. Actúa. Si no te pones las pilas hoy, ¿quién va a ser por ti? Eso depende de ti. Depende uno. Ayuda, siempre orando al Señor. Papá te restaurará. Yo puedo decir, uno soy uno de ellos. Cuando estaba 9 años lejos del camino del Señor, cuando yo me había apartado. Pero uno de ellos tiene que morir todavía, mi hermano, y por esa razón, recién yo pude quebrantar mi corazón, y por ese motivo, ahora sigo a Cristo. De vuelta en los caminos de papá. Si lo solo no vas a poder, vas a poder con la ayuda de la Madre Espíritu Santo, orando a Él. Es tu tiempo. Vuelva a los pies de Cristo. Si tú te has alejado, si tú te apartaste por las circunstancias de la vida, vuelva a Cristo. Vuelva a los pies de Cristo. Recuérdate cuando un día te adiestraste. Recuérdate. Y vuelve a los pies de Cristo. Bueno, ya llegamos a la parte final. Y saludar también a todos los hermanos que escuchan en esta hora, ¿no? A todos los hermanos animales en el camino de Cristo Jesús. Seguimos adelante. En el amor de Cristo seguimos adelante, los ujieres, los diáconos. Y siempre llegando puntual, ¿no? Siempre llegando puntual a nuestro trabajo que papá nos encargó como mujeres, como diáconos. Hay que valorarlo, ¿no? Somos afortunados que estamos ahí sirviendo a los, no a papá, ¿no? Somos el privilegiado. Así es que siéntense, hermanos. No están en vano, están ahí trabajando. No están en vano, están paraditos. Papá le está viendo. Papá te va a recompensar grandemente. Así que no vale rendirse. Siguen para adelante en el amor de Cristo Jesús. Bueno, conmigo será hasta mañana. Bendiciones.

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4:05. Saludamos cariñosamente a todos nuestros hermanos que están en la sintonía de Radio Feliz. Muchas bendiciones para cada uno de ustedes. Que Dios los bendiga. Y recordándoles que hoy tenemos culto a partir de las 6:00 p.m. No se olviden, hermanos, a partir de las 6:00 p.m. en la avenida Alfredo Mendiola 5570 Los Olivos, en toda la Panamericana Norte, está ubicado la iglesia del Ministerio Evangélico Apocalipsis Clínica Celestial. Y también damos a conocer para esta gran campaña juvenil que estará llevándose a cabo los días 15 y 16, o sea, el día viernes y sábado. Estará llevándose a cabo esta hermosa campaña juvenil, así es que invitemos a todos los jóvenes, los adultos, encarguémonos de la invitación para ellos, para que puedan venir a la casa del Señor. Nuestro Padre Dios tiene una palabra maravillosa para cada uno de ellos. Yo sé que hay muchos jóvenes que están deprimidos, hay algunos jóvenes que están tristes, abandonados, no tienen cariño de madre, de padre. El Señor quiere dárselos, por eso hay que hacer la invitación para este día viernes y sábado. A partir de las 5:30 p.m. estará el grupo folclórico Gloria a Dios, también estará Zafiro Band y el predicador estará viniendo, nuestro pastor Aarón desde Huancayo. Así es que todos están cordialmente invitados. 4:07 p.m.

4:10. Bueno, el pasaje bíblico de hoy nos habla en Romanos capítulo 12, versículo 1 y 2. Así que, hermanos, os ruego por la misericordia de Dios que permanezcáis vuestro cuerpo en sacrificio vivo, santo y agradable a Dios, que es vuestro culto racional. Hoy debemos estar todos en la casa de nuestro papito Dios. No os conforméis a este siglo, sino transformado por medio de la renovación de vuestro entendimiento, para que comprobéis cuál sea la buena voluntad de Dios, agradable y perfecta. Si nos enfocamos más en la misericordia de Dios y en todo lo que se hace por todo lo que Él hace por nosotros, no nos sería tan difícil aplicar estos versículos. Dios, en su infinita misericordia, perdonó nuestro pecado y nos dio acceso a la vida eterna a través del sacrificio de Jesús en la cruz. Ningún sacrificio que hagamos será grande o tan poderoso como eso. Por eso siempre debemos estar puntual en las reuniones de nuestro Padre Dios. Pablo anima a la iglesia en Roma y a todos los cristianos a expresar su gratitud a Dios por medio de la adoración. La adoración a la que él se refiere es una vida comprometida a exaltar a Dios en todo momento, en todos los minutos, segundos de nuestra vida. Debemos exaltar a nuestro Padre Dios. Ese compromiso abarca todo y incluye un cuerpo decidido a honrar a Dios siempre. Esto quiere decir que lo que hacemos con nuestro cuerpo es una ofrenda de adoración a Dios. Nuestro cuerpo es el templo del Espíritu Santo. Eso lo podemos encontrar en Corintios 3:16-17. Algo que no debemos olvidar: el uso que damos a nuestro cuerpo es un testimonio claro de lo que ocurre en nuestro espíritu y en lo más íntimo de nuestro ser. O sea, todo lo que hay dentro, si realmente amamos a Dios y decimos que Él está con nosotros, pues lo tenemos que dar testimonio. Nuestra manera de vivir ya no será igual. Nuestras acciones serán muy diferentes. A través de eso estaremos dando testimonio. Por eso nosotros debemos estar siempre aprendiendo la palabra de Dios. Hoy es noche de oración, de conversar con el Padre. No debemos faltar a la casa de nuestro papito Dios. Siempre hay que estar presente. Los invitamos a partir de las 6:00 p.m. Está dándose inicio este culto maravilloso en honor a nuestro papito Dios. Así es que nosotros, como hombres y mujeres agradecidos, hijos del Dios Todopoderoso, que hemos recibido a Cristo en nuestro corazón, debemos estar en este culto presente. 4:14:14.

4:19. Seguimos invitando para esta campaña juvenil de día viernes y sábado 15 y 16 a partir de las 5:30 estará dando inicio a esta hermosa campaña juvenil. Vénganse, hermanos, hagamos la obra, lo que Dios nos ha mandado a ir a predicar el evangelio. Así es que invitemos a los jóvenes para que puedan venir y recibir palabra de nuestro papito Dios. Y también para el día de mañana miércoles hay discipulado a partir de las 7:00 p.m. está dando inicio este discipulado, enseñanza sobre la palabra de Dios. Así es que invitamos también a todos nuestros hermanos que desean más conocer sobre la palabra de Dios. Vénganse en la avenida Alfredo Mendiola 5570 Los Olivos. Ahí está ubicado la iglesia del Ministerio Evangélico Apocalipsis Clínica Celestial. Y también invitamos para esta fiesta espiritual de la sede nacional. Esto se estará llevando a cabo los días 25, 26, 27 y 28. El día 28 será el desfile desde el Campo de Marte hasta aquí, hasta la avenida Alfredo Mendiola 5570 Los Olivos. Así es que vaya ya vaya comprándose su zapatito nuevo para que no le haga doler. Pídale al Señor que le dé un buen zapato para poder caminar desde allá, desde Campo de Marte hasta la avenida Alfredo Mendiola. Estos 4 días hermosos de fiesta espiritual es con una finalidad de que almas vengan a esta fiesta y puedan entregar su vida al Señor. 4:21 p.m.

0: Nombre: Jesús de Nazaret. Edad: 33 años. Origen: judío. Profesión: carpintero. Se le acusa de predicar la verdad, de llamarse hijo de Dios y de enseñar a amar al prójimo como a sí mismo. Recompensa: salvación y vida eterna. Si lo encuentras, sigue sus pasos.
1: Escrito está: porque no tenemos lucha contra sangre y carne, sino contra principados, contra potestades, contra los gobernadores de las tinieblas de este siglo, contra huestes espirituales de maldad en las regiones celestes. Por tanto, tomad la armadura de Dios, para que podáis resistir en el día malo, y habiendo acabado todo, estar firmes. Efesios, capítulo 6, versos 12 y 13.
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0: ahí está, ahí está.
1: Dice que su oído estaba tapado, pero hoy el Señor le ha dado sanidad, ya puede escuchar.
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0: Lo que el brujo no pudo, Jesucristo sí.
3: Su ojo izquierdo, él no podía ver, él podía ver nublado, dice, no podía ver nada. Ahora ya puede andar solo, puede mirar a las personas.
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0: Tu fe en

4 de la tarde con 35 minutos. Romanos 6, 22, 23 nos dice: mas ahora que habéis sido libertados del pecado y hechos siervos de Dios, tenéis por vuestro fruto la santificación y como fin de la vida eterna. Porque la paga del pecado es muerte, mas la dádiva de Dios es vida eterna en Cristo Jesús, Señor nuestro. En el capítulo 6 de Romanos explica que como hijos de Dios ya no somos esclavos del pecado. A través de Jesucristo, Dios nos libertó de esa esclavitud. Ahora servimos a la justicia, somos siervos de Dios. Nuestra cosecha o el resultado de elegir servir a Dios es la santidad que nos lleva a la vida que no tiene fin. La vida eterna es un regalo de Dios, no es algo que hemos ganado. En el versículo 23 vemos que en el contraste entre la paga del pecado y la dádiva de Dios, la paga es el sueldo o salario que recibimos, un empleo. Quien sirve al maligno recibe como salario la muerte eterna. ¿A quién le gusta recibir la muerte como salario? A nadie, hermanos. Así es que esforcémonos cada día. Hoy también vengamos a la casa de nuestro Padre Dios. A nadie le gustaría recibir un sueldo de la muerte, pero es así, eso es lo que recibimos. Todo aquel que dedica a seguir con sus pecados, rechazando a Jesús como su Señor y Salvador, estará separado de Dios por toda la eternidad. Por otro lado, veamos el regalo de la dádiva que Dios da a través de Jesús, la vida eterna. Recibimos ese regalo cuando elegimos servir la justicia siguiendo el camino de Dios. Es un regalo que aceptamos por fe. Cuando reconocemos el sacrificio que Jesús hizo en la cruz por nosotros, nosotros

gracias a ese regalo podemos tener la certeza que viviremos por toda la eternidad con nuestro Padre Celestial, nuestro Rey y Señor. Así es que esforcémonos cada día. Cuanto más comunión tengamos con nuestro Padre Dios, cuanto más escudriñemos la palabra, cuanto más oramos, ayunamos, eso nos llevará a que nosotros podemos despojarnos del pecado. Pero si nosotros no estamos constantemente nutriendo nuestro espíritu a través de la palabra, a través de la oración, del ayuno, entonces vamos a estar siempre en pecado, siempre vamos a cometer el mismo error. Pero si nosotros vamos cada día con esa meta de cambiar y de pedirle a nuestro Padre Dios que nos ayuda, Él lo va a hacer, pero todo depende de nosotros. Nosotros tomamos la iniciativa, Él nos ayuda. Así es que hoy nadie debe faltar a la casa del Señor, ya deben estar preparándose en casita para poder venir y escudriñar la palabra de Dios, aprender la palabra de Dios y también a conversar con el Padre. 4:39 p.m. 4:39 p.m.

4:43. En Juan capítulo 10, versículo del 9 al 10 nos dice: Yo soy la puerta, el que por mí entrare será salvo, y entrará y saldrá y hallará pastos. El ladrón no viene sino para hurtar y matar y destruir. Yo he venido para que tengas vida y para que la tengas en abundancia. Yo soy el buen pastor, y el buen pastor su vida da por las ovejas, nos dice en este pasaje bíblico. En este capítulo de Juan se presta un contraste entre el mismo como la puerta o el buen pastor y los falsos líderes religiosos que se oponían a su ministerio. Jesús usa un lenguaje fuerte, los llama ladrones y bandidos porque deseaban hacer con las ovejas para su beneficio personal, no el de las ovejas. El contraste que queda claro, la intención de los falsos líderes o ladrones era muy perjudicial para las ovejas. Muerte, robo, destrucción. Sin embargo, Jesús, como pastor amoroso que es, ofrece abundante para los que eligen seguirle. El anhelo de Jesús es que sus ovejas disfruten de la verdadera vida que Él desea darles. Jesús, el buen pastor, busca lo mejor, los mejores pastos para llevar a sus ovejas a pastar. Él vigila que tenga suficiente agua, sombra y descanso. Él las protege cuando se acercan los animales salvajes y vela por ellas en todo momento. Esa es la vida abundante que Dios nos quiere dar. Una vida llena de su presencia, de su amor y de su cuidado. Andando de la mano con Él, con el buen pastor, nos sentimos seguros y amados. Acércate hoy a Jesús y acéptale la vida abundancia que Él te ofrece, y vive seguro en sus brazos de su amor por toda la eternidad. Eso es lo que debemos hacer para estos tiempos difíciles en nuestra vida. Siempre nuestro pastor nos dice que vendrán tiempos difíciles, vendrá el sacudimiento, que todos los hijos de Dios vamos a ser sacudidos, ¿no? Y este sacudimiento no es una prueba leve, es fuerte. Por eso nosotros debemos andar de la mano con nuestro Padre Dios. Por eso en esta tarde Él nos recuerda que la paga del pecado es muerte. Si nosotros seguimos pecando, vamos a morir. Pero si seguimos a Jesús tal conforme nos enseña la palabra, esforzándonos, no deseando pecar ya, no queriendo pecar, pues entonces Él nos ayudará. 4:46.

4:50. No se olviden, hoy tenemos culto a partir de las 6 de la tarde. Por último, Juan 11:25-26 nos dice la palabra de Dios de esta manera. Nos dice, le dijo Jesús, yo soy la resurrección y la vida, el que cree en mí, aunque esté muerto, vivirá, y todo aquel que vive y cree en mí no morirá eternamente. ¿Crees esto? Dice la palabra de Dios. En este versículo es parte de una conversación que Jesús tuvo con Marta, el hermano de Marta y María. Lázaro había muerto unos días antes. Lázaro se había enfermado, por lo que enviaron un mensajero a Jesús de que viniera lo más pronto posible, pero cuando Jesús llegó, Lázaro ya estaba muerto. En medio de la conversación, Jesús aseguró a Marta, tu hermano resucitará. Eso lo dice en el versículo 11:23. Marta le contestó que ella sabía que resucitará en el día final. En Juan 11:24, la respuesta de Jesús le dijo, yo soy la resurrección y la vida, el que cree en mí vivirá, aunque muere. Mientras Marta hablaba sobre el futuro eterno con Jesús y la resurrección de los muertos en el día final, Jesús le aseguró que todo aquel que conoce a Él tiene y disfruta de la resurrección y la vida, no tiene que esperar el futuro. El que conoce a Jesús y le acepta como su Señor y Salvador puede tener la certeza de que aún su cuerpo físico muera, su espíritu vivirá con Dios por la eternidad. La muerte física del creyente abre la puerta a la vida eterna con Jesús. Más adelante en el capítulo de Juan vemos que Jesús resucita a Lázaro, ¿no? El poder de Jesús para sanar y resucitar quedó manifiesto, pero todavía más importante es su poder para conceder vida eterna a todos los que se rinden ante Él. Todo el que cree en Jesús vivirá, aunque esté muerto. Bueno, gracias le damos a nuestro Padre Dios por enseñarnos de esta manera, ¿no? Para que nosotros podamos reflexionar y no seguir dándole el lugar a lo que es el pecado. Porque si no, nuestra paga va a ser la muerte. Pero si nosotros nos esforzamos cada día a seguir a Jesús y obedeciendo sus mandamientos, pues vamos a recibir el pago de la vida eterna, porque Jesús ya murió por nosotros. Él ya nos mostró su amor tan infinito que tiene por cada uno de nosotros. Solamente ahora nos queda a nosotros, que debemos esforzarnos cada día para no perder nuestra vida eterna. Bueno, hoy los invitamos a partir de las 6 de la tarde en la avenida Alfredo Mendiola 5570 Los Olivos, el culto dedicado a nuestro papito Dios. Me despido siendo las 4:54. Muy buenas tardes.

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5: 4 de la tarde con 59 minutos.
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5 de la tarde con 2 minutos. Muy buenas tardes, mis amados hermanos. Comenzamos con la programación La Hora de Escuadrón de Ayuno y Oración. Como siempre, agradecido con nuestro Dios en esta tarde.

meditar la palabra. Vamos a dejar que el Señor nos hable en esta tarde, así que prepara tu corazón para que esa palabra caiga en buena tierra. Así que no te desconectes del programa, siendo las 5 de la tarde con 3 minutos.

tarde con 6 minutos. Gloria sea al Señor, mis amados hermanos. Como veníamos diciendo, hoy vamos a hablar acerca de qué hay en tu corazón. ¿Qué hay en tu corazón, mi amado hermano? Para eso nos vamos al libro de Mateo, capítulo 6, versículo 45, que nos dice: el hombre bueno del buen tesoro de su corazón saca lo bueno, el hombre malo del mal tesoro de su corazón saca lo malo, porque de la abundancia del corazón habla la boca. No sé, mi amado hermano, si hemos escuchado bastante este versículo diciendo que hay en tu corazón, de lo que hay en tu corazón vas a hablar, vas a reflejar, vas a expresarte, gloria sea el Señor. Entonces, mi amado hermano, justo esta palabra nos habla y nos confronta también y nos dice, ¿qué hay en tu corazón? ¿De qué está lleno tu corazón? ¿Qué es lo que está abundando en tu vida, en tu corazón? Gloria sea al Señor. Porque muchas veces, mi amado hermano, gloria a Dios, a veces en este tiempo queremos de pronto demostrar muchas cosas. Pero ¿cómo vamos a saber qué es lo que hay en nuestra vida, mi amado hermano, si no es a través, gloria sea al Señor, de la palabra? Porque dice, y justo esto nos habla de los frutos, mi amado hermano. Y nos tenemos que examinar, por ejemplo, ¿qué es lo que realmente estamos atesorando? ¿La palabra o nos estamos llenando de otras cosas? Porque de lo que hay en nuestra vida, de lo que hay en nuestro corazón, nosotros vamos a reflejar de lo que nosotros tenemos. Vamos a dar de lo que nosotros tenemos. Por eso incluso dice la palabra, un árbol malo no puede dar buenos frutos. O un árbol bueno no puede dar malos frutos. Porque ese árbol, mi amado hermano, que está lleno de cosas buenas, no puede dar lo malo. Mientras si ese árbol está lleno de las cosas malas, no puede dar lo bueno. Entonces, mi amado hermano, eso habla de nuestra vida. Eso habla también de nuestro corazón. En este tiempo, por ejemplo, tenemos que aprender a saber cuidar nuestro corazón. Cuidar nuestro corazón, mi amado hermano, porque a veces si se levanta cuántas cosas en nuestra vida, gloria sea al Señor, no nos vamos a guardar de pronto un resentimiento. Cuando una persona guarda resentimiento, mi amado hermano, se hiere el corazón, tiene heridas en el corazón, se expresa de una manera fea, porque aún yo he escuchado, gloria sea al Señor, esta palabra. Hay personas que estaban dentro del pueblo de Cristo, eran cristianos y se fueron al mundo. Y como se apartaron de Dios, empiezan a hablar mal de los pastores, empiezan a hablar mal de los líderes, empiezan a hablar mal de los hermanos y se empiezan a expresar de una manera de resentimiento, que con un corazón herido, que la iglesia la han lastimado, que le han dicho palabras que no le han agradado, que no la han recibido bien, que la iglesia es así, que el pastor es así y muchas cosas. Porque es una persona resentida, porque es una persona que ha guardado heridas, mi amado hermano, en su corazón, gloria sea al Señor, no ha sabido guardar su corazón. Entonces, de la abundancia de su corazón, su boca habla. Su boca habla, mi amado hermano, porque tiene un corazón dolido, un corazón resentido con el pueblo de Cristo en general. Ya sea pastores, ya sea hermanos, sea lo que sea, tiene ese corazón. Porque he escuchado muchos testimonios donde decía, pero los pastores son así. No, mi amado hermano. Cuando nosotros no sabemos cuidar nuestro corazón, guardar nuestro corazón, lastimamos y de eso va a hablar, de eso vamos a expresar. Expresar lo malo acerca de alguien, acerca de algo. ¿Por qué? Porque hemos dejado guardar resentimiento en nuestro corazón, mi amado hermano. Entonces, como dice el tema, ¿qué hay en tu corazón? Es momento que nos examinemos qué hay en nuestro corazón. Amén, gloria sea al Señor, mi amado hermano. Te recuerdo esta gran campaña juvenil que organiza la Iglesia Evangélica Apocalipsis Clínica Celestial, sede nacional en Los Olivos, en la Panamericana Norte. Recuerda, 15 y 16 de mayo a partir de las 5:30 de la tarde en la Panamericana Norte 5570 Los Olivos. El ingreso es totalmente libre para todos. Así que véngate, a mi amado hermano, gózate en la presencia de Dios, recibe palabra de Dios. Amén. Siendo las 5 de la tarde con 10 minutos.

de la tarde con 15 minutos. Gloria sea al Señor, mis amados hermanos. Estamos hablando con este tema acerca de, mi amado hermano, ¿qué hay en nuestro corazón? Y justo la palabra nos decía, mi amado hermano, que de la abundancia del corazón va a hablar nuestra boca, de lo que tenemos lleno, de lo que está abundando en nuestra vida, mi amado hermano. Gloria sea al Señor. Por eso nos dice, también habla de los frutos, esos frutos que tenemos de pronto en el corazón, mi amado hermano. Si tenemos cosas malas, si estamos llenos de cosas malas, mi amado hermano, de pecados, si a la verdad no nos alimentamos de la palabra, eso va a haber en nuestro corazón. Va a haber cosas que no agradan a Dios. Por eso muchas veces nuestro accionar, nuestro pensar, nuestro diario vivir está de cosas que desagradan al Señor. Porque no estamos llenos de la palabra. Porque no nos alimentamos de la palabra. Debemos de, gloria al Señor, siempre mantener a nuestro corazón lleno, pero de la palabra de Dios. Entonces, gloria al Señor, nos dice la palabra, gloria a Dios, porque cada árbol se conoce por sus frutos. Dice la palabra, porque por los frutos. ¿Por qué, mi amado hermano? Porque muchas veces, justo hablamos de los frutos que un árbol puede dar. Si es un árbol malo, va a dar un fruto malo. Pero si es un árbol bueno, va a dar fruto bueno. Gloria sea al Señor. Entonces, por eso nos habla la palabra, mi amado hermano, que nosotros tenemos que examinar nuestro corazón. ¿Qué hay en nuestro corazón? Y pedirle a Dios que Él también nos examine y que Él también nos limpie. Y, pero no solamente pedamos limpieza, porque a veces, de pronto en la oración, mi amado hermano, usted dice, Señor, lávame, límpiame. Y el Señor te limpia, el Señor te lava. En la oración Él te limpia, Él te lava, gloria a Dios. Pero la cosa es, ¿qué haces después de la limpieza? ¿De qué le llenas a tu corazón? ¿De qué le llenas a tu vida después que el Señor ya te ha limpiado, ya te ha perdonado? Incluso nos da un ejemplo, gloria sea al Señor, cuando un espíritu inmundo sale del cuerpo, está buscando, dice la palabra, gloria sea al Señor, en dónde entrar, en donde volver a acomodarse, gloria a Dios. Pero nosotros, gloria sea al Señor, cuando el Señor nos limpia, tenemos que llenarle de la palabra. Y Él ya nos ha limpiado, ya nos ha perdonado, ya nos ha dado un nuevo corazón. Pero ¿qué tenemos que hacer? Es llenarle de la palabra. Porque a veces nos metemos de, vamos a dar un ejemplo, en largas oraciones. Y nos limpiamos, nos humillamos, nos lava, pero después comenzamos a llenarle de cosas que de pronto no edifican, de pronto de vanidad, de pronto de otras cosas, pero menos de la palabra. Entonces, este corazón, ¿de qué está lleno? ¿De la palabra o de otras cosas? Y de ello, mi amado hermano, va a hablar nuestra boca. De ello va a hablar nuestra vida. Entonces, un árbol malo no puede dar buenos frutos. Y un árbol bueno no puede dar malos frutos. Entonces, mi amado hermano, gloria sea al Señor. Por eso, en este tiempo, mi amado hermano, tenemos que aprender realmente a llenar nuestro corazón de la palabra de Dios. A llenar nuestra vida de la palabra de Dios, de las cosas del Señor. Cosas, mi amado hermano, que nos levanta. Cosas que nos ayuda a buscar al Señor. Cosas que nos motiva a buscar a Dios, mi amado hermano. No cosas que nos apartan. No cosas que nos desaniman. No cosas, mi amado hermano, a veces llenamos nuestro corazón de vanidad. O a veces llenamos las cosas, mi amado hermano, nuestro corazón de cosas de este mundo. Por ejemplo, cuando estamos viendo la televisión, ¿usted de qué se está alimentando? ¿De algo que edifica o no edifica? ¿De algo que le, si usted está abajo espiritualmente, como un ejemplo, le va a levantar espiritualmente o le va a hacer pensar en cosas negativas, le va a hacer renegar, lo va a hacer hacer cosas malas? Entonces, gloria sea al Señor, usted se está alimentando de ello. De lo que usted ve, usted se alimenta. De lo que usted lee, usted se alimenta. De lo que usted habla, usted se alimenta. Porque a veces pensamos, si yo hablo malas cosas, si yo digo con mi boca palabras de gloria sea al Señor, de derrota, palabras que no agradan a Dios, palabras, mi amado hermano, gloria sea al Señor, muchas palabras, pero que desagradan al Señor. De eso yo me estoy alimentando. De eso me estoy alimentando, mi amado hermano, de lo que estoy hablando. Me estoy alimentando. Por eso dice la palabra, no contamina, mira esa palabra tan poderosa que dice, no contamina lo que entra por nuestra boca, sino lo que sale por nuestra boca. Lo que sale, mi amado hermano. Entonces, ¿cuánto nos estamos llenando
de nuestra propia boca está saliendo cosas de derrota, cosas que no edifican, como murmuraciones, habladuría, chisme, y de eso nos estamos alimentando nosotros mismos. Por eso tenemos que aprender a cuidar este corazón, para que nosotros no estemos llenos de cosas que no agradan a Dios, más bien de la palabra del Señor. Amén. Siendo las 5 de la tarde con 20 minutos.

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1: Cinco de la tarde con 28 minutos.

5 de la tarde con 33 minutos. Gloria sea al Señor, mis amados hermanos. Dice la palabra en el libro de Proverbios, capítulo 4, versículo 23. Nos habla, mi amado hermano. Dice: sobre todas las cosas guardadas, guarda tu corazón, porque de él mana la vida. La importancia de tener el corazón guardado y el corazón ocupado en la palabra. Entonces, gloria sea al Señor, mi amado hermano, porque ello, dice la palabra, mana la vida. O sea, es tan importante el corazón que nosotros tenemos, no solamente para vivir, mi amado hermano, sino para dar el buen fruto. Y ahí nos habla de la abundancia del corazón, sino para dar el buen fruto. Aquella persona que atesora lo bueno, que se llena de la palabra, que da buenas obras, mi amado hermano, es porque ha sabido guardar su corazón. Es porque, mi amado hermano, se ha llenado de la palabra de Dios. Porque solamente la palabra te da los buenos consejos. Solamente la palabra, mi amado hermano, te llena de buenas cosas. Porque cuando uno se llena de la palabra, hay temor a Dios. Está pensando y está en tu mente la palabra. Está en tu corazón la palabra. Y todo ello es importante para tener una vida realmente agradable a Dios. Sobre toda cosa guardada, sobre todo lo que guardes. No sé, mi amado hermano, cuál es lo más importante de tu vida. Sobre todo lo que estás guardando, las escrituras dicen, tienes que guardar tu corazón, porque de él mana la vida. ¿Qué es lo que estás dando, mi amado hermano? Todo lo que estás dando es lo que hay en tu corazón. Todas las obras que estás haciendo es lo que hay en tu corazón. Es porque te nace. Un ejemplo, quieres hacer algo. ¿De dónde te ha nacido, mi amado hermano, hacer algo? De tu corazón. ¿Quieres ayudar a alguien? ¿De dónde ha nacido ese querer? De tu corazón, mi amado hermano. Ahí nos damos la importancia que es nuestro corazón cuando se llena de la palabra de Dios. Cuando se llena de lo bueno, mi amado hermano. Entonces, gloria sea al Señor, por los frutos conocemos de qué está lleno la persona. Por sus frutos. Porque dice, de la abundancia del corazón habla la boca, entonces de lo que la persona hace, mi gloria sea el Señor, está lleno su corazón. Porque su fruto demuestra de que está lleno su corazón, mi amada hermana. Entonces, gloria sea el Señor, si estamos llenos de cosas malas, de nuestra boca va a salir cosas malas, mi amada hermana. Entonces, cada uno de ellos es importante, mi amado hermano, a la verdad, sobre todo, como veníamos diciendo, llenarnos de la palabra de Dios. Y eso nos enseña la palabra en el libro de Proverbios 24, 23. Entonces, mi amado hermano, también lo que reflejamos, lo que tenemos en el corazón, reflejamos. Dice en el libro de Proverbios 27, 19. El agua refleja el rostro, el corazón refleja la persona. Imagínate. El agua, dice, refleja el rostro. El corazón refleja la persona. Lo que está dentro de ti, lo que tienes, vas a reflejar, mi amado hermano, quién eres, o de qué estás lleno, o de qué estás formado, gloria sea al Señor, lo que está en este corazón. Entonces nos habla la palabra que nosotros tenemos que cuidar. No hay nada más engañoso que el corazón también, mi amado hermano. Entonces de todo ello tenemos que tan cuidado tener con nuestro corazón. Nada, no hay nada, dice en el libro de Jeremías, capítulo 17, versículo 9 al 10. Nada hay tan engañoso como el corazón. No tiene remedio. ¿Quién puede comprenderlo? Solo el Señor. Solo Dios, mi amado hermano. Solo Él puede conocer nuestro corazón. Por eso decimos, escudriñame. Porque Él sabe lo que está dentro de nuestra vida o de nuestro corazón. Amén. Hablando del corazón, mi amado hermano, gloria a Dios, te recuerdo esta fiesta espiritual que es absolutamente para todos. Mi amado hermano, la fiesta que se celebra por nuestro aniversario en la iglesia Clínica Celestial en la sede nacional, mi amado hermano, se va a realizar el día 25 hasta el 28 de junio. 4 días de hermosa

esa fiesta celebrando, donde va a haber desayuno, almuerzo, cena. Así que véngase tranquilo, mi amado hermano, porque se va a alimentar bien físicamente y bien espiritualmente. Amén. Así que no te pierdas esta fiesta espiritual 25 al 28 de junio. Amén. Siendo las 5 de la tarde con 38 minutos.

5:47, mi amada hermana, gloria al Señor. Estamos hablando con este tema acerca de qué hay en tu corazón. También nos dice la palabra en el libro de Primera de Pedro, capítulo 3, versículo 3 al 4, que la belleza de ustedes no sea la externa, que consiste en adornos tales como peinados ostentosos, joyas de oro y vestidos lujosos, más bien la belleza de ustedes sea la incorruptible, la que procede de lo íntimo del corazón y consiste en un espíritu humilde y apacible, está así que tiene mucho valor delante de Dios. Mi amado hermano, la importancia de tener un corazón lleno de las cosas que agraden a Dios. Aunque por afuera nos veamos muchas cosas o vean muchas cosas de nuestra vida, lo importante es cómo está y de qué está lleno nuestro corazón, porque de ello agradamos también a Dios. También nos dice, gloria sea al Señor, en el libro de Primera de Samuel, capítulo 16:7, pero el Señor dijo a Samuel: no te dejes impresionar por sus apariencias ni por su estatura, pues yo he desechado. La gente se fija en las apariencias, pero yo me fijo en el corazón. Entonces, a Dios le importa muchísimo, mi amado hermano, nuestro corazón. Por ello tenemos que cuidar. No solamente de pronto, gloria a Dios, porque queremos ser diferentes, sino porque también con nuestro corazón le agradamos, porque justo Él nos dice en su palabra, Él no se fija mucho en la apariencia, no es que no le importa, sino que no se fija mucho, sino en el corazón, mi amado hermano, de qué es lo que tenemos lleno, de qué es lo que está lleno este corazón, es lo que vamos a reflejar por fuera. Amén. Gloria al Señor, mi amado hermano. El tiempo se ha acabado. El tiempo ha pasado. Gloria a Dios. Rápidamente te recuerdo el discipulado. Véngate, mi amado hermano, los días miércoles a partir de las 7 de la noche se está realizando este discipulado en la avenida Alfredo Mendiola 5570 Los Olivos por el pastor Elvis Gutar. Así que, mi amado hermano, véngate también a aprender más de la palabra de Dios. También te recuerdo el día de hoy hay culto, mi amado hermano. También apresúrate a la casa de nuestro Padre Celestial. Amén. Ha sido un placer haberte acompañado en esta tarde, mi amado hermano. Me despido de ustedes siendo las 5 de la tarde con 50 minutos. Bendiciones.

0: Amén, gloria a Dios, aleluya. Este canto fue para honra y gloria a nuestro Señor. A continuación viene este bonito canto que dice que
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Dios bendiga, mis amados hermanos. Muy buenas tardes. Entonces, a poder, gloria a Dios, a poder meditar en la palabra del Señor. Ahora sí, muy bien, mis amados hermanos. Hoy día vamos a meditar un poco en la palabra de Dios. Aleluya. Y vamos a, gloria a Dios, a dar inicio a nuestro devocional del día de hoy. Hermanos, Dios los bendiga, Dios los multiplique, el Señor los esté ayudando. Bueno, el día de hoy estamos, aleluya, estamos pues, gloria a Dios, aprendiendo más de Dios. Estamos, aleluya, en este día para poder aprender del Señor, ¿no? Estoy usando la escenografía que han mandado hacer los jóvenes de acá, de la congregación. Gracias a todos los jóvenes, ¿no? Que están siempre también poniendo en práctica las cosas del Señor, siempre caminando en el amor de Dios. Y bueno, eso es lo que, gloria a Dios, lo que estamos llamados a hacer. Estamos llamados a ser personas que puedan, aleluya, mostrar el amor de Dios, mostrar el compromiso del Señor unos con otros. Bueno, estamos también por acá embelleciendo la casa del Señor. Estamos poniendo algunas cosas para nuestra vigilia, ¿no? reinstalando algunas cosas. Y todo para la gloria y la honra del Señor. Creo que Dios, hermanos, Dios, como dice un autor, Dios tiene una empresa, y esa empresa es de salvación. Y en esa empresa Dios contrata a los más humildes, en esa empresa Dios contrata a los más honestos. En esa empresa Dios se encarga de dar y depositar en las cuentas, hablamos espiritualmente, de los corazones.

0: 6 y 16. 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

donde el receptor ya nos viene sintonizando en estas horas. Ahí, a través de la radio que nos vienes escuchando. Así que les damos la grata y cordial bienvenida a la gente del campo, a nuestros amigos de los diversos centros comerciales, de las diversas ciudades, en donde nos vienen sintonizando a estas horas. Soy tu servidor Francio Orneta, me quedo durante 60 minutos aquí en la cabina principal de la radio, acompañándoles a cada uno de ustedes. Dando gracias a Dios por su infinita misericordia, quien permite que podamos llegar a vuestros hogares, porque Él nos da las fuerzas necesarias, Él nos ayuda, nos protege. Así que por la ayuda de Él, estamos aquí nosotros para poder compartir con ustedes una muy buena y amena programación. Hoy solo recibimos mensajitos de texto, ya sea al WhatsApp o también mensajes de texto al SMS. Así que puede comentarnos en qué parte del Perú nos escucha o fuera también. Así que para las personas que desean escribirnos, si se encuentran en Perú, es 983-2848-52. Y si están fuera del Perú, es más 51-983-2848-52. ¿Listos? ¿Preparados? Y aquí nuestra primera entrega musical.

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0: Tremenda presentación de Lisette Paredes cantando este bonito mix. Vamos a decir un pupurrí de coros.
1: Con sentimiento.
0: Y contentos nosotros de acompañarles a través de la radio. Un saludo a las amitas de casa, quienes día a día preparan los exquisitos potajes, ya sea desayuno, almuerzo, cena. Y ellos son fieles oyentes de la radio. Me comentaron por ahí que su compañero mejor o el mejor compañero es la radio, ¿no? Están cocinando, lavando, barriendo, escuchando la radio. Qué bueno, ¿eh? Bueno, el Señor Jesús trajo el perdón al mundo porque prácticamente el ser humano estaba condenado hacia el castigo por la desobediencia cometida por nuestros primeros padres, como es Adán y Eva, ¿no? Ellos cometieron, desobedecieron a Dios, no cumplieron el pacto con Dios. Pero luego fueron sacados del huerto, pasó mucho tiempo y Dios tuvo que montar un plan extraordinario para perdonar ese pecado condenatorio al hombre. Por eso, en la doctrina cristiana, el perdón significa que Dios anuló la sentencia de condenación impuesta, ¿no? El perdón del pecado. Ese perdón esa sentencia fue anulada, o esa condenación impuesta para los hombres por sus pecados por medio de la muerte de Cristo en favor de ellos y ya no lo consideran más culpables. Así que el perdón significa que Dios anuló la sentencia de condenación impuesta sobre los hombres por sus pecados por medio de la muerte de Cristo en favor de ellos y ya no los considera culpables. El perdón es necesario tanto porque Dios es justo como porque todos los seres humanos son culpables de pecado. En lugar de simplemente ignorar la culpa por el pecado, Dios el juez se convirtió en la persona juzgada por la culpabilidad de los seres humanos. El culpable fue sentenciado al castigo de manera justa, pero recibió el perdón en lugar de castigo. Dios no castigó a su hijo ni injusta ni abusivamente, sino que Cristo se sometió con gozo y agrado a la voluntad de su Padre en un sacrificio que constituye el centro de la proclamación del perdón hacia el mundo pecador. Y esto nosotros como cristianos debemos anunciar a la gente que Cristo pagó el precio de nuestra culpabilidad. Lo que ahora Él necesita de nosotros es nuestras vidas que le agraden a Él, nuestra vida santificada únicamente para Él. ¿Y cuál es eso? El arrepentimiento de nuestros pecados. Así que en la Biblia encontramos las palabras de bienaventurado es a aquel cuya transgresión es perdonada, o sea, cuyo pecado es cubierto. Cuán bienaventurado es el hombre a quien el Señor, o sea, el Dios, no culpa de iniquidad y en cuyo espíritu no hay engaño. Eso es lo que nos dice Salmos 32, 1 al 2. Estas palabras capturan un tema central de las Escrituras, o sea, el perdón de pecados. Es una bendición suprema de Dios para su pueblo. El salmista David se maravilló de que Dios no nos ha tratado según nuestros pecados ni nos ha pagado conforme a nuestras iniquidades. Entre las primeras de las bendiciones espirituales en los lugares celestiales en Cristo, en que Pablo mencionó, está el perdón de nuestros pecados. Eso podemos encontrar en Efesios capítulo 1, verso 3 al 7. Debido que perdón es un término familiar en español, podemos suponer que todos saben lo que significa el perdón. Pero de hecho, los filósofos y los teólogos han debatido durante mucho tiempo qué es el perdón en realidad y qué requiere cuando consideramos la idea de que Dios perdona el pecado. Surgen cuestiones teológicas desafiantes que tocan asuntos en el corazón de la fe y la vida cristiana. Este artículo, la que estamos hoy compartiendo, aborda tres temas de manera sucesiva. Primero, algunos antecedentes teológicos importantes para comprender el perdón. Segundo, cómo la Escritura presenta el don del perdón por medio de la obra de Jesucristo recibido por la fe. Finalmente, cómo las buenas nuevas del perdón moldean el ministerio de la iglesia y la devoción del cristiano o del hijo de Dios hacia su creador.
1: ¿Alguien?
0: Buenos días, buenas noches, buenas tardes. De acuerdo al lugar que te encuentras, un saludo especial a la gente que se encuentra en México, la gente que se encuentra en Panamá, en Guatemala, escuchando la radio. Gracias por la sintonía, gracias por la preferencia al programa. Y nosotros continuamos compartiendo más música desde aquí, del Perú. Así es, desde la cabina central de Radio CBC, ubicado en el distrito de Chinchao, provincia y departamento de Huánuco. Ahí nace este programa Voces Cristianas. Rebaños de Cristo, desde Cochabamba, en el distrito de Churubamba, provincia y departamento de Huánuco, nos cantan este bonito tema.

0: Ahí está la participación de los rebaños de Dios desde Cochabamba, distrito de Churubamba, en Perú. Bueno, quiero saludar también a la gente en Ambo, en Rancay, están en sintonía de la radio, en la iglesia Arca de Jehová, ¿no? Para todos los que congregan ahí en la iglesia Asambleas de Dios, especialmente el saludo va para nuestra hermana Marlene Esteban Ponce, en plena sintonía de la radio a estas horas, ¿eh? Solo estamos recibiendo mensajitos de texto al WhatsApp o también SMS. Nada de llamadas ni audios, ¿no? Bueno, aquí contentos de compartir con ustedes la muy buena programación a través de la radio. Siempre compartiendo una palabra positiva, una palabra de parte de Dios para nosotros, ¿eh? Hoy estamos hablando acerca del perdón, así que vamos a ver un poco de los antecedentes teológicos hablando acerca del perdón. Al menos dos temas son antecedentes cruciales para comprender el perdón. Primero, debido a que Dios es el que perdona, debemos apreciar quién es Él. Segundo, porque el pecado es lo que Dios perdona. Necesitamos reflexionar sobre la culpa de la humanidad ante el Señor. Estos dos temas están íntimamente relacionados. ¿Quién es Dios? Uno de los temas que las escrituras más enfatizan sobre Dios es su justicia. Dios no es parcial ni acepta sobornos, sino que hace justicia al huérfano, a la viuda. Eso podemos encontrar en Deuteronomios capítulo 10, verso 17 al 18. Si usted cree conveniente, lo puede leer ahí en casita. Él pagará al ser humano conforme a sus obras. Cuando Abraham le preguntó a Dios, el juez de toda la tierra, ¿no hará justicia? La respuesta implícita es clara, absolutamente. La escritura también enfatiza que Dios es misericordioso. Cuando Dios hizo pasar toda su bondad ante Moisés, declaró, tendré misericordia del que tendré misericordia y tendré compasión del quien yo tenga compasión. Él es compasivo y clemente, lento para la ira y grande en misericordia, dice la Biblia. Como veremos a continuación, tanto la justicia de Dios como su misericordia son fundamentos para la doctrina del perdón. La realidad de la culpa humana también es fundamental. Muchas personas en el mundo llaman a ciertas acciones incorrectas o inmorales, pero cuando los cristianos hablan del pecado, dan a entender que en última instancia a quien se ofendió con esa mala actitud es a Dios. David agravió de manera considerable a Betsabé y a Urías. Esa historia lo sabemos, mencionada en 2 Samuel capítulo 11. Pero aún así confesó diciendo, contra ti Dios he pecado, contra ti solo he pecado. Pecar contra Dios hace que una persona sea culpable. Esta es una idea legal o judicial, ser culpable o estar condenado bajo el justo juicio de Dios, debido a que todos son pecadores, todos son responsables ante Dios. El primer pecado de Adán provocó el juicio de Dios que trajo condenación a toda la raza humana. Dado que Dios es justo, como se consideró anteriormente, tiene sentido que el pecado nos ponga bajo su juicio. El perdón entonces también es legal o judicial. Significa que Dios retira su sentencia de condenación por nuestros pecados y ya no nos considera culpables por ello. Entonces tenemos necesidad de perdón por Dios, que es justo, y tenemos esperanza de perdón porque Dios es misericordioso. Ajá. Es algo interesante entender que Dios tiene compasión, es clemente, misericordioso, tardo para irarse, nos da una gran oportunidad como hasta ahora nos sigue dando, ¿no? Pero nos advierte que habrá un justo oficio, ¿ah? Va a haber un justo oficio donde tendremos que rendir cuenta delante de Dios de todos nuestros actos. Por ahora, la gracia perdonadora de Dios todavía está abierta. Así que continuamos con más música a estas horas
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0: Abraham Muñoz y el Ministerio Yelmo de Dios nos cantan este hermoso tema.

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segunda entrega musical de Yelmo de Dios. Contentísimos de estar presentando la programación del día de hoy para todos los medios de comunicaciones en donde se retransmite el programa. Muchísimas gracias, ¿eh?, a la gente que nos sintonizan día a día y siempre disfrutan de la buena programación de la radio. Seguimos hablando entonces, estamos hablando del perdón. Y el perdón es por medio de Cristo por la fe. Esta última declaración, sin embargo, plantea asuntos teológicos difíciles que han sido fuente de debate por años. ¿Puede Dios realmente ser justo y misericordioso al mismo tiempo? Si perdona el pecado en lugar de castigarlo, ¿está actuando injustamente? ¿No dijo Dios, yo no absolveré al culpable? Las Escrituras dejan muy claro que Dios es tanto justo por misericordioso, pero no siempre es obvio cómo puede ser ambas cosas a la vez. Muchos arminianos creen que Dios puede perdonar los pecados a su discreción. Es el gobernador moral del universo y si desea perdonar, esa es su prerrogativa de él. Por supuesto, dicen, Dios es afligido por el mal y no quiere que su misericordia haga que la gente tome el pecado a la ligera. Así que en la crucifixión de Cristo, Dios mostró cuán seriamente considera el pecado. Pero Cristo, en realidad, no tomó la culpa de otros sobre sí mismo en la cruz ni soportó su castigo. Eso no era necesario. Esto se llama el punto de vista gubernamental de la expiación. Un famoso arminiano y jurista holandés lo promovió en el siglo XVII, más o menos, el influyente teólogo wesleyano estadounidense John Milley. Lo defendió en el siglo XVIII. Hace poco, el conocido filósofo cristiano Nicholas Wolstenford defendió una visión similar de la justicia y el perdón de Dios. Los teólogos reformadores y muchos otros pensadores protestantes rechazaron esta posición. La declaración de Dios que no absuelve a los impíos no puede descartarse a la ligera. Normalmente, nos horrorizamos al saber que un juez humano con un criminal notorio ante su tribunal y es perdonado. Que esta persona que haya cometido tantos errores sea perdonado. Eso no estamos de acuerdo, ¿verdad? Y muchas veces Dios hace eso. Perdona al que quiera perdonar. Pero hay algo que nosotros debemos tomar en cuenta. Para obtener perdón de parte de Dios, necesitamos arrepentirnos, porque dice la Escritura, Jesús mismo dijo estas palabras: arrepentíos y convertíos para que vuestros pecados sean perdonados. Ajá. Arrepentíos y convertíos para que vuestros pecados sean perdonados. Hay algo importante que tiene que hacer el ser humano: arrepentirse. ¿Y qué es la palabra arrepentirse? Darse cuenta que está equivocado y no volver a cometer el mismo error. O sea, renunciar por completo esa actitud. En resumen, Dios permanece justo cuando por su misericordia perdona nuestro pecado, porque Cristo ocupó nuestro lugar. Aunque no era pecador, Cristo tomó nuestra culpa sobre sí mismo y sufrió el castigo que merecíamos nosotros. Pero por la misericordia de Dios, Dios envió a su Hijo unigénito, Jesucristo, a sacrificar, o sea, a hacer un sacrificio para que nosotros tengamos lo más fácil que podamos alcanzar el perdón. ¿Cuál es? Recibiendo a Jesús como Señor y Salvador. ¿Qué significa eso? Haciéndole el gobierno de nuestra vida a Dios. El perdón en la iglesia cristiana es el tema principal, el fundamento. El perdón de los pecados tiene una serie de implicaciones prácticas para la vida cristiana, pero solo vamos a comentar un poco breve dos asuntos con la realidad del perdón. Define
el ministerio de la iglesia y cómo provoca una respuesta agradecida por parte del que obtiene el perdón. La iglesia se encarga de hacer llegar esas palabras de Dios hacia la humanidad, que con cuánto amor Él nos ha amado y por su amor Él no quiere que ninguno se pierda. Ese trabajo hace la iglesia y es como parte que le abre un camino para que el ser humano alcance el perdón. Lo consiguiente, el ser humano toma conciencia y decide de una manera voluntaria ya no vivir para el mundo, sino vivir haciendo la voluntad de Dios. De una manera voluntaria y consciente, el ser humano que entiende la gracia perdonadora de Dios decide dejar de lado todos sus malos actos y volverse a ser un obediente a Dios. Y esa enseñanza de la doctrina de Cristo lo lleva la iglesia. Entonces, ¿cuál es el trabajo de la iglesia en el perdón del pecado? Es canalizar la enseñanza de Dios para que el ser humano conozca el camino correcto por la cual debe de caminar. Dios quiere perdonar a todos. Dios es misericordioso. Le sigue dando oportunidades a todo aquel que se acerca con un corazón arrepentido. Continuamos con más música. 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

0: Ahí estaba entonces Vilma Rojas cantando esta bonita entrega musical. Para culminar, hablando del perdón, el perdón no nace en el corazón del hombre, nace en el corazón de Dios. El hecho que Dios es...
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2: 6:58.
3: 6:58.
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